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0: Muchas gracias.
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0: A ver, sonido, monitores, un poco ahí, menos delay, James. Ese delay era para Diomedes y para Zuleta, que le encanta un delay. Cuando decía Poncho Zuleta,
1: ¿cómo está Zuleta Poncho de la Zuleta, gripa?
0: ¿Por qué cuando escucho a mi hermano cantar, ar, le decía James así? Eso, dale otra vez así.
1: ¿Cómo sigue de la salud?
0: No, ya está, mejorando, ya, es que era una gripa. Ah, una gripa.
1: La virosa esa que
0: hay,
1: tiene
0: hay gripa. No se me adelante, buenos días, feliz despertar a los hogares en Valledupar, las amas de casa, mis señoras del alma. A ver, los caballeros, los señores, los jefes del hogar, los hijos, la familia entera, esa familia oro, los que van en su vehículo, los que están a esta hora también. Labores desde la noche anterior, madrugada de hoy, los que ya están cambiando turno, un placer saludarles. Bienvenidos, feliz despertar en esta buena mañana de temprano, es más bacano de Olympic Stereo. Los buenos días a través de los 93.7, la emisora del primer lugar en Valledupar. Nos escuchan por la frecuencia en su radio 93.7 y por la aplicación en su celular. Mitad de mes, jueves 15 de octubre del año 2026, y con el sonido característico de nuestra alfombra naranja. Aquí está el sonido, señoras y señores, con el cual le damos la bienvenida en la cabina de Olympic Stereo a las grandes celebridades de la música y la radio en nuestra alfombra naranja. Y es para nosotros un enorme placer. Ya se prepara. Habilitado ya el micrófono líder. Este micrófono nunca se apaga, permanece abierto las 24 horas para hacer la animación respectiva con la voz oficial de Olympic Stereo en todo el territorio colombiano. Esta es la voz que cada milésima de segundo le está hablando a un país, la voz que no duerme, la voz que no descansa, la voz orgullo de los picoteros. Quiero, señoras y señores, presentarles a su majestad. Hoy,
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0: Con intro y todo, compañera.
1: ¿Aló?
0: ¿Y dónde está su jingle?
1: ¿Dónde está? Ella está tomando un café. Canta, hija.
0: A ver.
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0: Esa es la, canta, hija, la compañera aquí en esta mañana, en el manejo de la consola, la producción musical, DJ ya reconocida y que va a ser condecorada muy pronto también en los Estados Unidos.
1: ¿Y eso de qué? ¿Tú por qué me veis chapallá? Estamos tú y yo que nos condecoran también por allá.
0: Están condecorando en Estados Unidos, ¿no?
1: Alguien por allá hace un comentario y yo, ¡hombre!
0: Bienvenidos, qué gusto. Vamos a darle paso inmediatamente, ya en otro de los micrófonos, de las grandes voces también. Es del staff de locutores de Olympic Stereo Cartagena, Julio César, el emperador.
1: Emperador.
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0: Bueno, arranquemos en noticia. Miremos cómo está el mundo, cómo se mueve la información hoy. Pues todo enfocado a las al balance
1: de las movilizaciones.
0: Sí, de las movilizaciones.
1: Positivo, Javier, según lo que pude notar en lo que se reflejó.
0: Bueno, algunas alteraciones de orden público, pero ya con la reacción de las autoridades pudieron realizar el respectivo control de ellas. Y el anuncio la noche anterior del balance que entregó el presidente Abelardo de la Espinilla sobre estas manifestaciones. Sigue el país polarizado. Mientras hay un mandatario de la derecha, hay una manifestación de la izquierda que fue respaldada por el expresidente Gustavo Petro. Hizo parte de las marchas en la capital colombiana.
1: Del balance, Javier, que se entrega como tal, el número de capturas, 6 capturas, 6 intervenciones del SMAT tras la protesta en el país, es lo que se refleja alrededor de estas manifestaciones. También el tema de la rendición de cuentas que va a realizar la primera dama y el anuncio que hizo con el tema de las donaciones para los damnificados del terremoto. Sabemos, conocemos que está en el ojo del huracán Ana Lucía Pineda, quien negó la apropiación de donaciones y anunció además la rendición de cuentas de la Fundación por la Campaña Colombia Un Solo Corazón. Así lo dio a conocer la primera dama, quien respondió a los cuestionamientos por las donaciones recibidas a través de la campaña Colombia Un Solo Corazón, destinada a apoyar a los damnificados por el terremoto el pasado 10 de agosto.
0: En cuanto a las marchas, aquí en Valledupar también se marchó, entre ellos los docentes de distintas instituciones educativas de Valledupar y otros municipios del departamento del Cesar, marcharon ayer por las principales vías de esta ciudad. La movilización hizo parte del llamado nacional liderado por la Federación Colombiana de Trabajadores de la Educación, FECODE, y contó en la región con la coordinación de la Asociación de Educadores del Cesar, ADUCESAR. Se marchó aquí. Bueno, el país desde ayer con otro escándalo, cual tiene hablando a los expertos, y es el relacionado con la ex primera dama Verónica Alcocer, ex esposa del expresidente Gustavo Petro, quien ha solicitado a la Fiscalía General de la Nación información sobre una investigación oficiosa que había sido ordenada en su contra luego de las declaraciones de su ex amiga y ex asesora,
1: ¡ay, Dios!,
0: Eva Ferrer, quien la relacionó con presuntas actividades ilícitas en Venezuela. Eso es noticia mundial también, ¿no? Lo de la ex primera dama Verónica Alcocer. La están involucrando con narcotráfico.
1: Sí, señor.
0: Y ella se está defendiendo también.
1: De una respondió, reapareció Verónica Alcocer y expresó lo siguiente: viajé a Venezuela en solo 2 oportunidades por visitas oficiales. Así le expresó
0: muestra,
1: a la
0: muestra
1: fiscalía.
0: Documentos, muestra,
1: sí, muestra documentos y todo. Dice que tiene su interés de comparecer en cualquier llamado que le realice la fiscalía. Recordemos que solicitó también a la Fiscalía de la Nación información sobre una investigación oficiosa que había sido ordenada en su contra luego de las declaraciones de su ex amiga, ex asesora Eva Ferrer, quien la relacionó con presuntas actividades ilícitas en Venezuela.
0: En el plano regional y local, lo de el ingeniero que lo encontraron sin vida en la capital colombiana, oriundo del Copey en el departamento del Cesar. Y la captura, 3 capturados, al parecer, estaban extorsionando en esta ciudad, fueron capturados en las últimas horas.
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0: Lo del Nacional que ha eliminado al Medellín en partidazo.
1: No me hable de eliminación, que tengo el corazón roto.
0: Realizado anoche en la ciudad de Medellín, y Nacional se convierte en el primer clasificado a semis de la Copa Colombia. Por otro lado, lo del Junior. Eliminado el Junior de la Liga Colombiana. Preocupa esto lo del Junior de Barranquilla.
1: Estoy triste.
0: El equipo de Curramba cumplió con el partido que tenía aplazado para la fecha ante el Deportivo Pereira, pero no pudo obtener el resultado esperado y la eliminación parece que será cuestión de días, salvo una remontada histórica o un milagro, está, este empate.
1: No.
0: Cada día se aleja más de la clasificación.
1: Oye, estamos para afuera.
0: Sí. El equipo azul se prepara para ese partidazo que va a realizar por la primera C este sábado en Valledupar, en la cancha del barrio Las Flores.
1: Exacto.
0: Esa es la sede del equipo azul. Sigue el equipo de Popayán. Ya el equipo azul estuvo visitando a este equipo y obtuvo una victoria de visitante, el equipo azul. Ahora a ganarle aquí de local con toda la hinchada que lo estará respaldando.

0: ese es el equipo azul. A ver, equipo azul, el nuestro.
1: Azul, azul, azul, azul. Azul.
0: Le voy a adelantar de nuestro folclore. Sigue
2: por
0: movido.
2: Favor.
0: Sigue movido esto.
2: Bastante
0: ya,
2: movido.
0: Ya les cuento fechas especiales de cumpleaños de grandes artistas y personajes de nuestro folclore. Hoy tendremos ya en el transcurso de la mañana de visita en la cabina más popular de Valledupar, la cabina de Olímpica Estéreo. Tendremos al coronel Franco Argüelles.
2: ¡Firme!
0: Con coronel Cabeto Zuleta, que vienen a promocionar esta canción que acaban de lanzar, de la autoría del coronel Franco Argüelles.
2: ¡Dinamita!
0: ¡Dinamita!
2: ¡Bum!
0: Tendremos también la visita de Óscar Gamarra.
2: ¡Vaya!
0: El Gamarrazo de promoción.
2: Ah.
0: Y hoy.
2: Ajá.
0: Hoy estarán también en la cabina de Olímpica Estéreo.
2: ¿Quién más ve?
0: Diego Daza con Rolando Ochoa.
2: Oiga, tenía rato.
0: Ellos están ya visitando compositores, preparando lo que,
2: preparando ya producción y todo.
0: Grabación.
2: Qué bueno, qué
0: sí.
2: bueno, qué bueno.
0: Hoy los tendremos. Hoy los tendremos,
2: o sea,
0: ya.
2: Que nos alegra saber.
0: Pichón Rico me anunció que estarán hoy. En...
2: A Pichón le colocamos alfombra verde, naranja, azul, amarilla. ¿Qué color a Pichón?
0: No, todavía no hay color para Pichón.
2: No,
0: no, no, todavía no, todavía no.
2: ¿No hay alfombra?
0: Todavía no.
2: Ah, bueno.
0: No, no. Sin alfombra para Pichón.
2: Hércules, Pichón. ¡Qué bochinchera!
0: Voy con los resultados de la
2: de una, para ver, pa ver si me favor. Gano ahí algo, para ver.
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0: A ver, resultados. Hoy es jueves 15 de octubre del 2026. Saborea la compañera un delicioso tinto.
2: Tintón.
0: El primero de la mañana.
2: Tintón.
0: Caribeña Noche, 1268. 1268. 1268. Nada. Revise bien. Sinuano Noche, 4128.
2: ¿41?
0: 4128. ¿Tampoco?
2: Por un pelito casi me saco a vivir a uno, ¿eh? El día que yo me gane la lotería, saco a vivir
0: no
2: que
0: a sacar,
2: sea.
0: De qué vaina.
2: Vamos a vivir, mi amor. Te compro los chismes.
0: ¿A usted lo muda?
2: ¡Claro! ¡Me lo saco a vivir!
0: Estado del tiempo, lo actualizamos. A ver cómo será el comportamiento del día para hoy. Bogotá. Arrancamos en la capital colombiana. Tiene a esta hora 11 grados centígrados. Ciudades de la costa. Montería con 25 grados. Sincelejo tiene 24 grados. Cartagena, Santa Marta y Barranquilla están con 26 grados. Riohacha tiene 27 grados. Valledupar, ciudad donde está Olímpica Estéreo con su primer lugar, a esta hora, 5:16 minutos, registra 23 grados centígrados.
2: Agradable.
0: Sí, está fresca, agradable la temperatura. Cielo despejado, tendremos una máxima de 34 grados. El amanecer en pleno 5:41. Durante toda la mañana hoy va a estar soleado, mañana soleada, mediodía soleado, pero a partir de las 2 ya empiezan a aparecer las probabilidades
2: entonces mejor
0: de
2: no
0: lluvias. Entre un 5 y un 10%, pero el pronóstico diario está en un 35%.
2: Mejor no laven, porque se les puede caer la ropa y toda. Uy.
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0: Vamos a los hechos históricos a esta hora de la mañana, 5:17 minutos. Hoy es el Día Mundial del Lavado de Manos, que se debe hacer frecuentemente, ¿oyó? Para evitar infecciones.
2: Mm.
0: Día Mundial del Lavado de Manos. Es el Día Internacional, y le enviamos un abrazo a todas ellas, Día Internacional de la Mujer Rural.
2: Ok.
0: Esas mujeres trabajadoras del campo.
2: Sí, señor.
0: La zona rural, muy cercana a Valledupar. Enorme abrazo para todas ellas. Y es el Día Mundial del Bastón Blanco.
2: ¿Del qué?
0: Bastón. Bastón.
2: Ah.
0: Es utilizado para las personas de la tercera edad o para... También para...
2: ¿Para que anda cojo si
0: para
2: quiere...
0: los invidentes?
2: Ah, también.
0: Los invidentes lo usan también. Día Mundial del Bastón Blanco.
2: Ok.
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0: También el que anda lesionado de una de sus piernas también lo usa. Bien, en los hechos históricos, la nave musical despega.
2: Tira la plena, pues.
0: Vamos a ver, ¿hacia dónde arrancamos? Arranquemos por Argentina, ¿le parece?
2: Che.
0: Sí. Vamos a ir a Argentina. en la zona de entre Mendoza, sí, Mendoza, porque ahí nace y ahí fallece, denominado La Voz que Acaricia. Mm-hmm. Leo Marini falleció un 15 de octubre del 2000.
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0: Alberto Batet Vitali, cantante de boleros y actor argentino, hizo parte de la Sonora Matancera.
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0: la voz como marina.
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0: Ahora, mi querida compañera,

0: 11.
1: Está inspirado.
0: Sí, estaba inspirado.
2: Para terminar.
0: Dele, a ver.
2: Un tema muy
0: bueno,
2: solicitado también.
0: Ahora nos vamos a hacer el recorrido y vuela directamente de Argentina a la isla de Puerto Rico. ¿Sí? Ahí en Puerto Rico nace un día como hoy. Está de cumpleaños. 46 años. ¿Quién? José Fernando Cosculluela Suárez. Conocido como Cosculluela. Cantante, compositor y productor discográfico puertorriqueño. El Pinci, o Drácula Boy, o El Niño Blanco, o Perla, o Coscu, son algunos de los remoquetes con que denominan a este artista que comenzó su carrera en el año 2000.

0: Estamos ahora ubicados en Puerto Rico. Ahora vamos a entrar ya al país. Entramos a Colombia. Vuelo directo y ahí en la ciudad de Medellín, zona paisa.
1: Yo puedo.
0: Enorme abrazo a todos los oyentes que nos escuchan por la aplicación en la ciudad de Medellín. Hoy está de cumpleaños, 32 años. ¿Quién? Sebastián Yatra.
1: Yatra, Yatra.
0: Sebastián Obando Giraldo. Sebastián Yatra, cumpleaños hoy. Nacido ahí en la ciudad de Medellín. Cantante, compositor y actor colombiano.
2: Como si fuera hoy.
0: Nacionalizado español. De gran reconocimiento. Cuando comenzó con la canción Traicionera, que fue publicada en el año 2016, después de hacer parte del sello Universal Music Latino. De ahí empezó a lanzar diferentes producciones musicales. En el 2018, Mantra. En el 2019, Fantasía. En el 2022, Dharma. Y en el 2025,

0: la nave histórica musical de Temprano es Más Bacano, la sección de la historia de la música, del folclore a nivel internacional. Vamos en este viaje directo a esta hora al municipio de Villanueva, ahí en el departamento de La Guajira. Lo hacemos con voladores, con ambiente, con serenata, para registrar el cumpleaños de un productor musical, acordeonero, compositor, cantante, gran amigo y un ser humano extraordinario, gran hermano de la vida. Hoy es un el mejor del mundo, Israel Romero, el Pollo Isra. Hoy se encuentra de cumpleaños Israel Romero Espino, el Pollo Isra, perteneciente a esa gran dinastía. Nació el 15 de octubre de 1955 en Villanueva, departamento de La Guajira.
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0: Recibió un reconocimiento especial este año en el marco del Festival de la Leyenda Vallenata por su trayectoria musical. 50 años de vida artística cuando arrancó profesionalmente al lado de Daniel Celedón, era su cantante con el cual hizo dos LP, y después la unión que marcó la historia para siempre en la carrera musical de Israel Romero, cuando se une a Rafael Orozco conformando la agrupación Binomio de Oro de América. Rafa venía de grabar con Emilio Oviedo, Israel con Daniel, y ahí se conformó la unión, precisamente en Valledupar, en el Hotel Sicrare, donde se hospedaban los disqueros. Ahí fue la reunión para dar a conocer la unión, para decirle a Israel: Dani, ya no vamos más. Para decirle Rafa a Emilio: ya no vamos más. Y se dio esa unión. La unión de Israel Romero con Rafael Orozco. Daniel Celedón se unió a Ismael Rudas y el comandante Emilio Oviedo se unió a Beto Zabaleta. Marcaron la historia y hoy es el cumpleaños del mejor del mundo, quien está de gira por el continente europeo, en España, al lado del Binomio de Oro de América, con su hijo Israel David y con las voces invitadas Alejandro Palacio, Gaby García, Dubán Bayona. Esta importante gira que realizan en Europa, Binomio de Oro de América, con su líder Israel Romero, hoy está de cumpleaños.
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0: Bueno, compañera, hoy registramos también el cumpleaños de el gran Cabe Solano.
2: ¡Va!
0: Cantautor, está de cumpleaños Cabe Solano en el día de hoy, atraviesa un gran momento. Ahí le dimos el mensaje donde dice: retirado de...
2: ¿De qué?
0: De las parrandas, de los amigos, de quieto, dedicado a componer, a entregar canciones, porque está atravesando su mejor momento. Cabe Solano está hoy de cumpleaños, compositor, cantante de nuestra música vallenata. El primacho Arturo Cerchiaro está felicitando al Cabe Solano hoy de cumpleaños. Eric Martínez, productor musical, bajista,
2: También
0: celebra su día de cumpleaños.
2: ¡Felicidades, hombre!
0: Un abrazo enorme para un otorrino laringólogo, amigo, gran amigo, muy buen profesional, el doctor Edgar Danilo Ortiz.
2: ¡Ok!
0: ¡Hey, Dani! ¡Feliz cumpleaños! Doctor Edgar Danilo Ortiz está de cumpleaños, uno de la casa, uno de nuestros afectos. Paul Bolaño Saúl.
2: No hay vara de premio hoy, calle de honor, Paul. Paul.
0: Vaya preparando, mi llave. Vaya preparando, por favor. Los encostalados, huevo en cuchara, la vara de premio, toda la fiesta. La alborada musical para el cumpleaños de Paul Bolaño Saurín.
2: Imagínese.
0: Periodista y abogado y gran amigo. Camellador, trabajador, con esa pasión que no se ha perdido nunca. Siempre sale a flote. Paul Bolaños, feliz cumpleaños. Y hoy registramos en la historia 1993. Un día como hoy.
2: Ajá.
0: Ya le digo, un día como hoy. Un día de años. Un momentico, compañera. 1993.
2: Tira la plena. Estoy tirando justo aquí.
0: 33 años de haber salido el álbum musical o el LP más vendido en toda la historia de la música vallenata. Título de amor.
2: Me voy a disgusto yo.
0: Me atrevería a decir que en toda la historia de la música en Colombia.

0: si te va a dar el Yeyo Núñez. Ven conmigo, de Luis Segurrola, Mujereando, de Romualdo Brito, Título de Amor, de Diomedes Díaz, Necesito Tu Amor, de Jorge Balbuena,
1: Imagínate,
0: Compadre Se Cayó, de Alejo Durán, El Mártir, de Chiche Maestre, Tú Eres La Reina, de Hernán Urbina Joiro.
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0: Y Amarte Más No Pude, de Marciano Martínez. 11 canciones registradas en historia salieron un 15 de octubre del año 1993, lanzado por la disquera CBS, con el acordeón de Juancho Royce, la voz de Diomedes Díaz. Dos inmortales inolvidables de nuestra música vallenata. Honores y reconocimientos para ellos en nuestra nave histórica. Señoras y señores, a todos ustedes una vez más, bienvenidos, bienvenidos. El día va a estar muy movido y eso nos encanta mucho porque hace parte del folclore de todo el entorno de Temprano Es Más Bacano de Olímpica Estéreo. 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
1: WhatsApp de una.

0: Desde los 93.7 en la frecuencia y en su radio o a través de la aplicación en su celular, nos escuchan y nos ven por nuestras redes sociales. Transmitimos esta señal desde Valledupar, capital mundial del vallenato, ciudad de los Santos Reyes, capital del departamento del Cesar, desde el tradicional barrio obrero en la calle Iván Villazón. A esta hora, emperador, por favor, prepárate, porque le vamos a abrir nuestro corazón a Dios para escuchar la reflexión de Happy.
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No se te olvide decir que eres una persona bendecida, bendecida para bendecir. Hay momentos en la vida en los que uno siente que ya no puede más, que por más que lucha, las cosas no cambian, que uno lucha, lucha y nada pasa. Hoy vengo a recordarte algo. Dios sí sabe lo que tú estás viviendo. Aunque tú no entiendas el camino, aunque todavía no veas la salida, Dios está trabajando en cosas que tus ojos todavía no pueden ver. A veces uno quiere que Dios responda rápido, pero hay procesos que necesitan tiempo. Y mientras llega esa respuesta, Dios también está fortaleciendo tu corazón. Así que no te desesperes, no sueltes la fe, no pienses que tú estás caminando sola, que estás caminando solo. Lo que hoy te preocupa, mañana puede convertirse en una historia que tú vas a contar diciendo: Dios nunca me abandonó. Así que sigue adelante, haz tu parte, confía en Dios y deja en sus manos lo que ya tú no puedes controlar. Porque si Dios te sostuvo hasta aquí, también te va a ayudar a llegar hasta donde necesitas estar. Que Dios te bendiga inmensamente y que tengas un hermoso día agarrado de la bendición de Dios. Recuerda que Dios es bueno. Dios es bueno.

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0: Conmigo sí te va a dar.
1: ¿Qué le digo la, el oyente o la oyente? Que...
0: Bueno, ¿y ustedes qué pretenden? Que eso sí dan ganas de beber. Y no, conmigo no te metáis.
1: Por favor, juicio, juicio.
0: ¿Qué juicio? Juicio. Métase con Diomedes, quien no, manda. Pero, que esos son tres tramacas.
1: Es Güernes apenas.
0: De 11 canciones, sí, sí. Dios mío bendito.
1: Güernes. Son 33 años de haberse lanzado este álbum musical. Ahora viene una tanda para el mejor del mundo, el Pollo Isra, Israel Romero, con el arranque de El Pollo Negro, sin duda una canción que le hizo Poncho Cote Jr., dedicada exclusivamente, se la sacó exclusivamente a Israel Romero, a esa magia que tiene ese acordeonero, gran acordeonero de nuestro folclore. Está de cumpleaños la retroexcavadora Tito Bornachera. Está felicitando. Está felicitando al Pollo Irra hoy en su día de cumpleaños. Villanueva en pleno. Y toda la familia, las familias Romero y Maestre se unen al cumpleaños del mejor del mundo. El grupo Música Sin Fronteras, que
0: también se une,
1: que preside el doctor Ricardo Gutiérrez, a quien le envío un abrazo, también se unen al cumpleaños de uno de sus miembros, Israel Romero, el Pollo Isra, gran líder del binomio de oro de América, hombre grande en el acordeón, productor musical, compositor, cantante, futbolista además.
0: Está más preparado que un Cumi.
1: Sí, juega fútbol a diario.
0: Sí, señor.
1: A diario, no deja de entrenar Israel Romero. El Pollo Isra, el mejor del mundo, se encuentra de cumpleaños y esta tanda especial de Temprano es Más Bacano, una serenata que le entregamos a Israel Romero hoy en su día de cumpleaños.
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2: ¿Qué es noticia a esta hora? Buenos días. Buenos días. Para todos los oyentes que están en la gran sintonía de Olímpica Estéreo. Saludos a los que se mueven a esta hora por toda la ciudad. Es mucho movimiento. Esta hora es de mucho movimiento.
3: Bastante movimiento.
2: Jornada escolar. Algunos van a laborar. Entran a las 6 de la mañana. Ya son las 6. Feliz despertar en este jueves 15 de octubre del año 2026. Sobre las marchas ayer realizadas en todo el país, marchas de la oposición, lo mismo hacíamos referencia cuando estaba en la presidencia Gustavo Petro, se realizaban marchas en el país, unas de apoyo al presidente, los de la izquierda, y otras de rechazo al presidente, los de la derecha. La marcha de ayer fue en rechazo a las políticas del gobierno de Abelardo de Lespiella. Se marchó en todo el país. Se registraron algunos desmanes que fueron afortunadamente controlados por las autoridades. En Valledupar también se marchó. Se habla mucho de un tema, en particular al respecto de estas marchas realizadas ayer. Las manifestaciones que fueron lideradas por sectores de la oposición, organizaciones de trabajadores, colectivos, sindicatos, entre otros. Durante estas marchas, algunos políticos cuestionaron la presencia de militares armados con fusiles que estaban ubicados en la terraza del Congreso de la República, en la Plaza de Bolívar de la capital colombiana y uno de los puntos de concentración de los manifestantes. ¿Qué hace la fuerza pública con fusiles en las calles y en los techos del Congreso mientras la gente se manifiesta? ¿Quién dio la orden de este despliegue y con qué justificación? El presidente tiene que responder. Es gravísimo que la ciudadanía salga a las calles a ejercer su derecho a la protesta y se encuentre con hombres armados con fusiles, según el señalamiento que ya empiezan a hacer algunos dirigentes políticos en el país.
3: A nivel internacional, noticia, el estado de salud del Papa, pues lo que se entrega como información, realizó su primera caminata, avanza la rehabilitación respiratoria, el pontífice retomó su alimentación habitual, comenzó ya a caminar por la habitación, según el último informe médico divulgado por la Santa Sede. La evolución postoperatoria del Papa es normal, avanza según lo previsto y de acuerdo con el más reciente reporte de los médicos tratantes divulgado ayer miércoles 14 de octubre por la oficina de prensa de la Santa Sede.
2: El orden público en el país, mucha atención, un ataque con aeronaves no tripuladas cargadas con explosivos contra tropas militares. Eso se registró en el departamento de Chocó, en la zona de San José del Palmar, que dejó 9 uniformados heridos, según el reporte que han realizado las autoridades. Se le atribuye el hecho al Frente Ernesto Che Guevara del Ejército de Liberación Nacional.
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2: Hoy es jueves 15 de octubre del año 2026. 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Y nos ven en nuestras redes sociales. ¿Qué es noticia hoy? El registro del cumpleaños. Israel Romero se encuentra de cumpleaños. el Pollo Isra, líder del de gran binomio de oro de América. También destacamos el cumpleaños del periodista Paul Bolaño Saurit, periodista y abogado, manejador de amplia información sobre nuestro folclor. Felicitaciones a Paul Bolaño Saurit. De cumpleaños, Rafael El Cabezolano.
3: Felicidades.
2: Canta autor y atraviesa un gran momento musical con canciones que le han venido grabando los diferentes artistas. Hoy está de cumpleaños El Cabezolano, para él felicidades. Eric Martínez, bajista y productor de nuestro folclor, también se encuentra de cumpleaños. Será una mañana movida a nivel de visitas. Bueno, hemos tenido visitas ayer, la visita especial de Rafael Santos con Jimmy Zambrano.
3: El Turpial.
2: Ambos acompañados de sus familiares.
3: Sí, qué bonito, ¿eh?
2: Rafael Santos con su esposa y su hijo. Igualmente, Jimmy Zambrano. Bueno, Rafael Santos, su esposa, su hijo y la novia del hijo. Jimmy Zambrano con su esposa. Ambos estuvieron aquí en la cabina de Olympic Estéreo Valledupar promocionando la nueva versión de Todo es para ti. Luego tuvimos el lanzamiento exclusivo, todo el álbum de las 12 del Rey, el álbum completo de Farid Ortiz, Cayó Bien. Hicimos el lanzamiento también de una canción, un adelanto, un tema de lo nuevo de Miguel Morales, Es Leyenda, al lado de Iván Villazón. Para hoy tendremos ya en minutos la presencia en nuestros estudios de el coronel Franco Argüelles, por su trayectoria, por lo que ha significado en el folclor, merece un recibimiento
3: ¡claro!
2: con nuestra alfombra naranja. Viene acompañado de Cabeto Zuleta, hijo del pulmón de oro Poncho Zuleta, grabaron una canción juntos.
3: Dinamita.
2: Dinamita. Hoy también tendremos a Oscar Gamarra.
3: El Gamarraza.
2: El Gamarrazo de promoción. Y en el transcurso del día tendremos el mediodía en los Vallenatos de Oro a Diego Daza con Rolando Ochoa.
3: ¡Sabor!
2: Vienen de visita promocional a informarle a los oyentes, a sus seguidores, en qué andan, cómo está la cosa y todo ello. Un día como hoy se lanzó el álbum más vendido en toda la historia de la música en Colombia, Título de Amor. Se lanzó el 15 de octubre del año 1993 con Diomedes Díaz y Juancho Royce. Atención, Poncho Zuleta, regresa a los escenarios después de haber superado el gripón. No fue una gripa, Connie, fue un gripón que le dio al pulmón.
3: Que eso viene dando, no te tracuteado esa pieza de gripe. Oye.
2: Cabeto Zuleta y Franco Argüelles presentan Dinamita, apuesta musical para este fin de año.
3: ¡Bum!
2: Iván Villazón le canta a Cartagena y Barranquilla y avanza en los preparativos para celebrar su cumpleaños este 25 de octubre, celebración que será de la mano de Olympic Estéreo. Atención, más información de nuestro folclor, le adelantamos a esta hora a los oyentes. Noticias del folclor, ya de Romero grabó DVD en vivo.
3: ¡Ajo!
2: Se llama Esto se va a descontrolar.
3: Que se descontrole, pues.
2: Sí, hasta las 2 de la madrugada de hoy, Yader grabó un DVD en vivo con toda su agrupación en Valledupar.
3: Bacano.
2: En vivo, Yader. Muy chévere. Bien. Okay.
3: No hay cover, ¿verdad?
2: Sí. No, no sé. Ojalá nada de cover.
3: No,
2: ya está pregunta. Bueno de cover. Haremos una campaña. Por favor, nada de cover. A, me llega.
3: A pedo,
2: me llegan
3: favor.
2: Más titulares por acá. A ¿qué? Ver si aparece un nuevo titular. A la agenda de.
3: ¿De quién?
2: El pulmón de oro Poncho Zuleta. Sí, sí. Vas a
3: Guayacolato.
2: Sí, sí,
3: tío.
2: Sí, sí.
3: Guayacolato, tío.
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2: ¿Sabes? Pero yo le puedo pasar la pelota con Is.
3: Ah, ¿sabes?
2: Adiós.
3: Claro, porque como tengo que decir que Junior está eliminado.
2: Eliminado.
3: ¿Qué conmigo?
2: Tristeza en la hinchada del Junior de Barranquilla. Eliminado.
3: Yo no quiero saber nada de deporte hoy. Noticia Nacional. Ajá, eliminó
2: al sí,
3: Deportivo Independiente Medellín. Un partidazo a puro gol. Primer clasificado a la semi de la Copa Colombia. 5 goles dejó el clásico paisa. Contó con la presencia de las dos hinchadas. Es el balance que se entrega del fútbol profesional colombiano. El Junior, sí, Ya, eliminado. Así me duele aceptarlo, es la triste realidad. Bien por los nacionalistas. Muy bien. Mono, tráeme café para celebrar contigo, que Ignacio va bien. Y nos preparamos también con el equipo azul en noticia deportiva. De esas noticias bonitas, positivas, el equipo azul que estará haciendo presencia y que la cabina móvil también lo estará acompañando en vivo, la cabina móvil en los 937, acompañando al equipo azul y la invitación que le extiende a niveles deportivos, en noticias locales, con el equipo azul.
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3: Será el encuentro ese sábado a las... Desde las 12 de la tarde vamos a estar ahí acompañando en la cabina móvil de Olímpica Estéreo al equipo azul de las noticias deportivas que se resaltan y que nosotros estaremos ahí realizando el acompañamiento a este gran equipo que genera información deportiva. También es nota deportiva, ya se acerca la fecha para el 31 de octubre. De las leyendas que serán noticia, donde estaremos también presentes. Ahí estaremos presentes y acompañando a las leyendas del vallenato, a las leyendas del deporte, como lo es esta gran noticia, el acompañamiento de una obra muy bonita, benéfica, y tiene que ver con la visita del pibe Valderrama, que está ya todo organizado, planificado, que llegará a Valledupar con las glorias del fútbol. El pibe Valderrama, que también es noticia, la rapá que se pegó al pibe Valderrama y que estará presente aquí en Valledupar.
2: ¿Sabes, Connie, que yo pensé que era una estrategia publicitaria? Yo
3: no,
2: dudaba
3: un poco, rapá. ¿No?
2: Es que hoy las redes...
3: Ajá, uno ya no sabe ni qué cree.
2: No sabe qué cree.
3: Pero vamos a tener la oportunidad porque lo vamos a tener aquí en Valledupar en el Partido de la Esperanza, pibe estará aquí y en la cabina
2: 31
3: móvil.
2: De octubre.
3: 31 de octubre.
2: Sí, 31
3: mi querida
2: octubre.
3: Milena Serrano, es a mí, le que te vaya a rapar también. Ay, mi no. Juicio. O Ernesto se va a rapar.
2: No, ya está rapado.
3: Ya está rapado.
2: Nuestro
3: alcalde se rapó.
2: Sí, hace rato.
3: Ah, o sea,
2: hace rato.
3: Con razón.
2: Utiliza ese look.
3: Bueno, Milena Serrano, juicio, juicio. Lo cierto es que vamos a estar acompañándolo. Es una obra muy bonita, una obra benéfica, el Partido de la Esperanza. La cabina móvil se toma y estaremos ahí acompañándolos. Todo esto con un objetivo muy bonito, que es recaudar fondos contra la desnutrición infantil. Pío Valderrama, rapao. Ernesto Orozco, rapao, me dijo Javier.

0: eso.
1: Ah, bueno.
0: Héctor Zabaleta con el acordeón de Emiliano Zuleta Díaz. La moto. Claro. Es una moto, es una nave, ¿no?
1: Una nave, yo.
0: Linda nave. Quiero sacando pesos de la moto, mira, Andre. La DR Suzuki.
1: La 160.
0: 160.
1: Vea, eso es tronco. Estamos nave.
0: Entregando a los oyentes de Olímpica Estéreo. Ay, tremenda moto, yo. Tremenda moto.
1: Es un motón. Vea. El que se lleve esa
0: una
1: moto.
0: Una nave.
1: Una nave.
0: Una nave.
1: Yo ayer la vi, que ya, yo estoy entre la espada y la pared porque no sé si la azul.
0: Ajá.
1: Ayer la negra. La, los colores.
0: Al gusto.
1: Sí. Ayer la negra me sentía imponente yo. Así. Enchollada.
0: Esa motocicleta DR 160 de Suzuki puede ser suya. Los que se inscribieron siguen participando. Ya están ahí inscritos. Inscritos. Solo deben estar atentos. Diariamente a través de Olímpica Estéreo estamos haciendo entrega de parte de la frase. Parte de la frase para que ustedes la vayan organizando. Entregamos parte, es como especie de claves. Y el día sábado deben tener la frase completa, anotadita y preparada, porque puede recibir la llamada. Esas llamadas las realizamos desde el 321-6199-937. Atentos, no es de otra línea, de otro número. Desde el 321-6199-937. No vaya.
1: Salió otro por ahí, vivaracho.
0: El vivaracho, decir, mira, que es que la línea se nos dañó.
1: No, señor.
0: Esto, que.
1: Y lo otro, Javier, que ni se les vaya a ocurrir creer que uno esté cobrando, pidiendo, no, mándame a tal cuenta o a tal NEC y tanto porque vas a participar. Nosotros no cobramos por eso.
0: Inscripciones.
1: Totalmente gratis.
0: Totalmente gratis.
1: Y, señor.
0: Solo una condición para inscribirse.
1: ¿Cuál?
0: Que sea oyente de Olímpica Estéreo.
1: Si no, no va.
0: Que sean oyente de Olímpica Estéreo. Se inscriben, si no lo ha hecho aún, con la palabra Suzuki. Van armando la frase de la semana. La parte del lunes, martes, miércoles. Hoy, más adelante, le vamos a entregar la parte de hoy. Y ya mañana viernes,
1: ¿sí?,
0: la parte de la frase para mañana viernes debe dirigirse a uno de los concesionarios. Hay tres en la ciudad, el que le quede más cerca. Allá se dirige y solicita. Diga, señores, muéstrenme la moto que me voy a ganar escuchando Olímpica Estéreo. Esa Suzuki de R160X. Cuando usted vea esa nave poderosa, se imagina, ¿cierto?
1: ¡Ay, Dios mío!
0: Moto, me voy a ganar. Y ahí, en uno de los concesionarios, le hacen entrega de parte de la frase. Cuando ya la tenga organizada, bien armada, pendientes en la sintonía, el sábado. No se desconecte por el radio, los 93.7. Y si sale a una vuelta en su celular, manténgase en sintonía, porque le vamos a marcar para que usted nos diga la frase completa.
1: Pero contesten.
0: Sea uno de los finalistas.
1: Javier, y que contesten.
0: Eso, si no contesta, se pierden la oportunidad de ganarse la moto. ¿Ah? Ganarse la moto.
1: Si la quita, moto sí está linda.
0: 160, sí, hermoso.
1: Aprovechen que todavía tienen la oportunidad de ser un finalista más. Se le está abriendo la posibilidad a que sea usted ese finalista y puedas tener la oportunidad de estar cerquita.
0: Ayer el funcionario de la Suzuki vino una de R160. Es el diputado Popo Barro.
1: ¿Qué dice el popismo?
0: Ya se escribió con la palabra.
1: ¿Ah, sí?
0: Suzuki, sí, ya se escribió. Está pendiente de la parte de la frase para ganarse esa moto.
1: Ah, ya.
0: Él es amante de las cuatri y las motocicletas. Gran diputado en sintonía. Un abrazo, Popo.
1: ¡Popismo!
0: ¡Un abrazo, hermano! Oye, Popo. ¿Mañana viene Farid para acá?
1: Bueno, usted le dice de Farid. Oye, Popo. ¡Vámonos para Aguas Blancas!
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1: ¿Será que el popismo se va o no se va para allá?
0: ¿De qué dice? Vamos
1: a llevarlo de una.
0: Y nos vamos también con James Grijalva.
1: También. Orly Torres, ¿cómo andamos de sonido, Orly?
0: Y de planta, está cargado.
1: ¿Cómo andamos?
0: Tiene 20 plantas. Tiene 20 plantas. Él.
1: Todo el combo de Aguas Blancas, Javier. Tengo por aquí el reporte de los que se han ido inscribiendo en el Festival Gastronómico, que entre otras cosas es totalmente gratis.
0: Aguas Blancas,
1: ¿eh? En Aguas Blancas, mi querida inspectora, mi querida Mema Ochoa. El abrazo para todo el combo de La Placita, Daisy Reales, Lady Reales, a Amparo Yerena Rogano, a todo el equipo de fútbol de veteranos que también van a ser parte del Festival Gastronómico, Lina y Rodríguez, Georgiani Meriño, Joana Pediaño, Esther Valencia, María Isabel Sala, Memo Ochoa, la inspectora que es la encargada de inscribirlas a todos, totalmente gratis en el Festival Gastronómico Criollo en Aguas Blancas.
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0: La cabina móvil se sigue moviendo y el sector comercial de Valledupar y toda la región está solicitando ya la presencia en cada sitio de la cabina móvil, que ahí llevamos todo un equipo. Transmitimos en directo por nuestra frecuencia 93.7 y a través de la aplicación, y en vivo por nuestras redes sociales. Esa fiesta en Aguas Blancas va a estar cargadísima.
1: Domingo 25 de octubre, Javier, desde las 7 de la mañana, el Festival Gastronómico Criollo, el Festival de la Jafri. Contaremos con la presencia artística de Diomedes de Jesús el Gran Chú, del nuevo talento, mi querido Iván Becerra también estará presente.
0: Bueno, cantante y verseador. Bueno,
1: sí, señor.
0: Muy bueno, muy bueno.
1: Víctor Manga, el chamán de Aguas Blancas. El saludo quiero enviarle por acá todo este combo a Luis Felipe Solís, a Luis Calvo, a Vicente Calvo, Gustavo Rojano, Mayro Tolosa, Gualberto Arroyo, Fausto Rosado, el Gran Fortu, Juan Carlos Fernández, ahí donde me voy a quedar, y el Solteroski Hermes Ochoa en preparativos abiertos. Claro,
0: personal
1: ese combo
0: de Aguas Blancas.
1: Sí, señor.
0: Muy bien, señores, vamos a seguir de fiesta porque el folclore se mueve. Aquí están canciones de las 12 del Rey.
1: ¡Ayá!
0: Esta se llama Coqueta, de Guillermo Durán.
1: Suena sabroso.
0: Las 12
1: Dios
0: del Rey.
1: Mío.
0: Acordeón de mi gran amigo, mi pana Oscar.

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0: Actualicemos la información a nivel de los hechos correspondientes a nuestra región y a Valledupar. Lo de el ingeniero cesarense que fue encontrado sin vida en la capital colombiana, oriundo del municipio del Copey. Sus familiares tienen la incertidumbre qué pudo haber ocurrido. Encontraron el cuerpo sin vida en una sede de medicina legal en Bogotá. Los familiares habían perdido contacto con él desde el pasado viernes, una situación que comenzó a generar preocupación ante la falta de noticias sobre su paradero.
1: De otras noticias locales que se registran y regionales.
0: Está lo de la captura de dos hombres,
1: ¿sí?,
0: que fueron identificados como Antonio David Manrique Martínez y Fabián Andrés Nieves Beltrán. Fueron capturados por las autoridades cuando presuntamente recibían 4.500.000 pesos que le exigían a un prestamista de Valledupar para permitirle continuar con sus actividades comerciales.
1: ¡Ay, Dios!
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1: ¿Qué otros hechos tiene ahí para registrar, FM?
0: En el barrio Los Fundadores, en las últimas horas, las autoridades emitieron una orden de captura. Se llevó a cabo un procedimiento en el sector del barrio Los Fundadores, donde los uniformados verificaron los antecedentes de un ciudadano y confirmaron la vigencia de orden de judicial con información suministrada por la seccional de investigación criminal. Las autoridades le dieron captura a un sujeto por el delito de actos sexuales con menor de 14 años.
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0: 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Registramos el cumpleaños del mejor del mundo, Israel Romero, el Pollo Isra, líder del gran binomio de oro de América, se encuentra de cumpleaños. También de cumpleaños el cantautor Cabe Solano, Rafael Cabe Solano. Eric Martínez, bajista y productor musical, también celebra hoy su cumpleaños. El manejador reconocido en toda la región, el periodista de farándula Paul Bolaños Sauri, abogado además, se encuentra de cumpleaños. El folclorista Tito Bornachera, la retroexcavadora, era que era. Está de cumpleaños hoy, la Bornacha.
1: ¿No era ayer?
0: No, hoy.
1: Es hoy.
0: Hoy. O fue ayer. Ah, no, perdón. Está felicitando al Pollo Isra, la cosa. Fue ayer, sí, tiene toda la razón.
1: Lo vaya a poner más viejo.
0: No, su cumpleaños fue. Su cumpleaños fue. Es que está felicitando al Pollo Isra.
1: Era, recontra era.
0: El bulldozer. Muy bien. El movimiento de nuestro folclore se mueve Olímpica Estéreo estos días. Ayer, por ejemplo, la visita.
1: Agitado el vallenato.
0: La visita sorpresa de Rafael Santos con Jimmy Zambrano, acompañados Rafael Santos de su esposa, su hijo y la novia de su hijo. Jimmy Zambrano, acompañado de su esposa, estuvieron promocionando la versión Todo es para ti que están lanzando para esta temporada. Una versión que ha caído muy bien. Versión tema del maestro Calixto Ochoa. Ayer sacábamos el registro. Primera grabación la hizo Calixto, luego Diomedes y la más reciente, Rafael Santos con Jimmy Zambrano. Hicimos el lanzamiento de manera exclusiva de Las 12 del Rey, lo nuevo de Farid Ortiz.
1: Que han caído re bien.
0: Muy bien. También un anticipo del álbum de Miguel Morales Es Leyenda, sonó a través de Olímpica Estéreo. Atención que la mañana va a estar movida hoy. En minutos, el coronel Franco Argüelles y Cabeto Zuleta promocionando Dinamita, una canción que graban juntos. También tendremos al gamarrazo Oscar Gamarra de promoción del álbum que lanzó recientemente el gamarrazo. Miguel Morales prepara el lanzamiento de su álbum Es Leyenda. Esto saldrá mañana y mañana tendremos Duelo de Titanes.
1: No sé qué pensáis.
0: Farid Ortiz y Miguel Morales.
1: Ay.
0: Mucha atención, Poncho Zuleta regresa a los escenarios.
1: Se le acabó el gripón.
0: De haber superado un gripón.
1: Guayacolato, tío.
0: 15 conciertos en Colombia, Estados Unidos y Europa. Va recargado el pulmón. Arranca en Cartagena mañana.
1: Ah, sí, ya.
0: Y luego Estados Unidos.
1: ¡Carajo!
0: De Estados Unidos a España.
1: Y olé, tío.
0: Cabeto Zuleta y Franco Argüelles presentan Dinamita, su apuesta musical para fin de año. Iván Villazón le canta a Cartagena y Barranquilla y avanza en los preparativos para celebrar su cumpleaños este 25 de octubre. Yader Romero grabó DVD en vivo. Esto se va a descontrolar. La grabación duró hasta las 2 de la madrugada de hoy, según el informe de el gran Cami Guerra.
1: Allá.
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0: escuche, señora mía, por favor. Escuche, señora. ¿Está oyendo, señora?
1: ¿Ah? Oye, escuchando.
0: Beto Villa. Y el acordeón, la voz del pulmón de oro, Poncho Zuleta. Señora mía.
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0: Son las 6:46, en Temprano es Más Bacano. Miguel Morales, otra noticia también de nuestro folclore. Una canción que presentamos ayer de manera exclusiva, que hace parte de este nuevo álbum. Miguel Morales es leyenda. El lanzamiento oficial de esta producción será mañana viernes, ¿sale? Miguel tiene encuentro con los medios en la tarde de hoy en un reconocido hotel de la ciudad. Este álbum musical, el nuevo de Miguel, con canciones inéditas, pero en colaboración. Varios invitados, Nelson Velázquez, Iván Villazón, Los Camorales, Oscar Gamarra, muchos artistas fueron invitados por Miguel Morales. Ayer les presentamos en exclusiva esta canción, adelanto del álbum musical Es Leyenda, donde Miguel Morales le hace la invitación a Iván Villazón y juntos cantan
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1: 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Miguel es leyenda, Miguel.
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1: Miguel Morales. Diego.
0: Iván Villazón.
1: Aquí al lado de Iván Villazón. Esta canción de estreno a través de Olímpica Estéreo la firma Jorge Pérez Molina. Se llama Mil Tragos por Ti. Es de la producción Es Leyenda, que saldrá oficialmente mañana. Miguel estará de promoción mañana también, temprano es más bacano. Tendremos a Miguel Morales y tendremos a Farid Ortiz en este duelo de titanes.
2: Duelo de titanes.
1: Duelo de titanes mañana. Duelo de titanes, dos artistas que arrancaron para la misma época. 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

0: ese está en vivo.
1: No, en vivo no.
0: Vivo no es.
1: La original, Alfredo Gutiérrez con Juan Piña. Ahora sí.
0: Ahora sí, un replay.
1: La prima Olario y Soñate enseguida le sube el volumen al radio.
0: De una.

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1: La Secretaría de Tránsito sigue entregándole datos importantes sobre las cámaras SAS o fotomultas en Valledupar. 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
0: No somos emisora, somos parte de la gente. Yo escucho Olímpica Estéreo porque me gusta la radio. Nos oyen por nuestra frecuencia 93.7 y a través de la aplicación. Y nos ven por nuestras redes sociales. Hoy es jueves 15 de octubre del año 2026. Registramos el cumpleaños de Israel Romero, el mejor del mundo, el Pollo Isra, líder creador del gran binomio de oro de América. El cantautor Rafael Cabezolano también está de cumpleaños. El bajista y productor musical Eric Martínez celebra también hoy, 15 de octubre, su cumpleaños. Y felicitaciones también para el periodista Paul Bolaño Saurí, periodista y abogado encargado de la información de la farándula vallenata a nivel internacional. 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Además, mañana viernes, La Voz del Vallenato estará en vivo en la cabina de Olímpica Estéreo para compartir con su fanaticada todos los detalles de este nuevo repertorio musical. Mañana viernes será un encuentro de titanes, duelo de titanes, Farid Ortiz y Miguel Morales. Hoy tendremos en breve ya al coronel Franco Argüelles, al lado de Cabeto Zuleta, estarán promocionando una canción que graban juntos titulada Dinamita. Poncho Zuleta regresa a los escenarios con una gira de 15 conciertos por Colombia, Estados Unidos y Europa, arrancando mañana en Cartagena y a partir del 22 en los Estados Unidos, y luego en el mes de noviembre continúan en Estados Unidos y a partir del 13 de noviembre irán al continente europeo. Atención, Iván Villazón le canta a Cartagena y Barranquilla y avanza en los preparativos para celebrar su cumpleaños el próximo 25 de octubre. Yader Romero graba DVD en vivo. Esto se va a descontrolar.
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4: Hoy está de cumpleaños Israel Rojo.

0: sé. Nos fuimos, pues. Nos fuimos, pues. Aquí hay una peligrosidad.
1: No, Nacho está.
0: Aquí hay una peligrosidad.
1: Esto está sabroso aquí, está bien.
0: Ah.
1: Está sabroso. A ver.
2: Hoy está de cumpleaños Israel Romero. Olímpica Estéreo lo felicita.
1: Está contenta la cabina.
0: Sí, está activa.
1: También cabina, coronel, hágame el favor. Sí, bueno. Hágame el favor, la silla, coronel.
0: Ahí ubicándose.
1: Joder, mucha pinta que tiene el coronel, bacán.
0: El colágeno.
1: Bueno, permítame, señoras y señores, recibir a estos talentos de nuestro folclore, los que engrandecen la música vallenata día a día, que se preocupan por concentrarse en unos estudios de grabación y hoy en día le entregan al folclore vallenato una canción para hacer historia. El coronel Franco Argüelles, orgullo del departamento de La Guajira, una zona importante ahí cercana a San Juan del Cesar. El gran Cabeto, este es con intro, yo, estilo tarima. Con intro. Pero ese intro, exigencia del coronel. Le digo, si no me colocas el intro, no subo.
0: ¿Cachín está en lo que está?
1: Coronel, bienvenido, señor.
0: ¡Allá!
3: ¡A discreción! Muchas gracias.
1: Bueno, querido, bienvenido.
3: Gracias a usted, gracias a Dios que nos permite estar en nuestro lindo Valledupar. Javier, no sabe cuánta falta le hace a un guajiro llegar a estas tierras, encontrar la temperatura, así como está
1: hoy. Un orgullo de sitio nuevo en el departamento de La Guajira. Tierra de zona agrícola.
3: Ahora carbonífera.
1: ¿También?
3: Sí, señor.
1: O sea que está guardado usted.
3: Ellos.
1: Usted también.
3: Ellos.
1: Usted también.
4: Quiero un pedazo, ya me dijeron.
0: ¿Ah, sí?
1: Sí.
0: Ah, ¿estáis viendo?
1: Oye, hay un intro también para ustedes, no se preocupe. A todos le tenemos su dosis.
0: Ah, ok, espérate.
1: A todos le tenemos su
0: dosis. Te estoy llamando a Jame, yo no sé qué es lo que le está pasando a Jame.
1: El intro,
3: Jame.
0: ¡Jame!
1: Un intro para recibir a un miembro de la dinastía Zuleta.
0: ¡Ay, ya son!
1: Cabeto, bienvenido. Buen día.
5: Hermano, muchas gracias. No sabe cuánto me alegra esa intro. Me hace acordar montar una tarima. Qué vaina tan bella.
0: Son
5: las energías que le llegan a uno y lo llenan en regocijo.
1: Esa es la idea. Todo esto es un sello exclusivo de Olimpia. Eso está registrado.
0: A que copien y peguen.
5: Hombre, qué bueno, hermanito. De verdad que gracias. Primero que todo, siempre dándole las gracias a Dios por ponerme en el camino personas como tú. Gracias a este pueblo que siempre nos ha apoyado, gracias a ti por este
1: siempre,
5: espacio.
1: Siempre, a usted y a todos. Poco hablamos, pero cuando usted me escribe, ahí me encuentra.
5: Por supuesto, eso sí lo tengo yo más claro que el agua.
1: Oye, Conis.
0: Señor.
1: ¿Otro intro? ¿Otro? Porque yo lo voy a recibir con honores también. Okay. ¿Otro intro? Por favor.
0: Jame me dijo que todo bien.
1: Sí, otro.
0: Ahí va. Ahí, pues. Autá.
1: Efra.
0: Venga,
1: pollo, usted lo merece.
5: Venga, pollo.
0: Pollo.
5: Pollo.
0: Ahí Zuleta. Le estaba ya quietecito.
1: El último suspiro del viejo Miles.
6: Javier, gracias por la invitación. Aquí complacido, aquí sacando esta nueva canción con Franco y Cabeto. Y quizá el agrado de todos ustedes.
1: Oye, al viejo Miles se le pegaban los platinos también, ¿eh?
5: Sí, claro. Sí, es la fiel copia.
1: Él es bastante nervioso, pero talentoso, sí, de gran edad. Bueno, señores, coronel y Cabe, ustedes los encargados de presentar ya oficialmente la canción. Ya
5: coronel, ¿habla usted o hablo yo?
1: Los dos.
0: Perdón.
5: Yo creo que lo importante es que tenemos la facilidad de expresarnos.
3: Estamos alineados.
5: Por supuesto. Hemos de hablar.
3: Vamos a escuchar la canción y después hablamos, ¿les parece?
1: Por favor. Pero hagan la presentación usted, coronel. Tenga la movilidad.
3: Bueno, una de las últimas o las más recientes obras.
0: La más reciente.
3: Que he compuesto y que Dios me ha dado el privilegio que me la cante la consecuencia de una dinastía.
1: Padre, escúcheme que lo voy a interrumpir. Es una falta de respeto hacerlo. Es que a uno se le viene...
0: ¿Estáis sancionado?
1: No. Cuando se lanzan expresiones, se le vienen los recuerdos históricos del folclore. Yo presencié una vez en Tropicana Club una presentación del Jilguero en su buen momento con Juancho Roy. Estaba Yayale ahí en su país.
7: Señoras y señores, aquí está la última
1: ¿Cuál última producción, Yayale? Yo he muerto. Estoy vivo. Va a hablar de última.
5: La más reciente.
3: La más reciente.
1: No digamos última. Sí, verdad.
3: Una obra que nació del corazón de una vivencia. Mi compadre Cabeto, con su destacado manager Esteban Bolaño.
1: Propio Esteban, con todo, ¿no?
3: Sí. Hijo,
1: bueno.
3: Hijo mío.
1: ¿Ah, sí?
3: Sí, señor. Y en esa inquietud quisimos llegar a un estudio de grabación y comenzar esta gran ruta exitosa. Aquí está. ¡Dinamita!
5: ¡Sí, señor!

0: peligroso.
1: No, es dice cabeza chica.
0: Es tan peligroso.
1: No, señor.
0: Ah, es peligroso.
2: Yo nunca lo esperé de mi padre. Una persona de mucho respeto.
1: En sentido figurado.
2: ¿Sabe por qué?
0: ¿Sabe por qué? Persona
2: es que yo tomo más gan a diario.
1: ¿Así?
2: Y yo le voy a dar a cada uno de ustedes.
0: Ah, ellos. ¿A mí por qué no me habías dado desde esta mañana?
2: ¿También? Corre peligro con...
3: A mí ni se atreve.
2: Vamos a energizarnos a esta hora de la mañana a través de Olympic Estéreo. 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
2: Perfecto y todo, coronel.
0: Ah, ¿para qué vi ahí?
3: Oiga, pero...
2: Hágame el favor, ¿cuál versión acabe?
3: ¿Cuánto hemos crecido?
2: Sí.
1: No tiene que estallar aquí.
2: ¡Que estalle, güey!
0: Sí.
1: Connie, que estalle esta vaina. La demora nos perjudica.

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0: semana.
1: ¡Enorme!
2: Dice que el toxic.

0: dinamita. Pura dinamita. A ver, cabe, coronel, pero esto es unión formal o solo una colaboración ahí como para
1: proyectos, proyectos, aportes del folclore. Yo honroso, teníamos hace rato tener la fortuna de compartir con este maestro con tanta experiencia en la música, sí, como productor, como persona que es más importante que todo. Yo lo veo más bonito como persona que como todo.
0: Sí, lo es.
1: El coronel es una persona que quiero y respeto mucho.
0: ¿En serio?
1: Total, una persona que respeto, que quiero mucho. Y no podía yo morirme sin tener algún tipo de vínculo, ya sea musical o personal con Franco. De verdad que agradecido con él siempre.
0: Pero usted
1: siempre
0: dice, no
1: siempre.
0: Podía morirme como si usted estuviera viejo.
1: ¡No! Pegado. ¡Morirme yo, manito!
0: ¿Ah?
1: Todavía no. No me hablé de eso.
0: ¿Está hablando
1: jamás?
0: Usted.
1: No, pero,
0: no podía morir,
1: pero a largo plazo.
0: No, ahora sí.
1: A largo plazo.
0: Bueno, ¿la idea surge de quién? ¿De quién fue la idea, coronel? ¿Suya o de Cabetón?
1: Manito, yo estaba haciendo una cuestión. Uh-huh. Estamos haciendo unas producciones con este productor tan grande como Carlos, mi compadre Carlos, que si nos está escuchando.
0: De los mejores del país.
1: Le mando un abrazo gigante a mi compadre Carlos Huerta, una persona
0: gran
1: tan
0: amigo.
1: Gran amigo, sí. Gran persona, serio.
0: Sí, señor.
1: Una persona preparadísima. Y estaba haciendo unas, estoy pues en eso, organizando unas cosas con él ahí. Este apenas es el abreboca, porque para diciembre se viene otra mordida. Esa te la dejo ahí. Entonces, mi compadre Juan Franco también, él llegó a los estudios porque él también estaba haciendo otra cuestión allá. No recuerdo, compadre Franco, ibas a hacer otro.
2: Sí, tenemos varias producciones con Carlos.
1: Correcto.
2: Y nos encontramos.
1: Ya yo me lo había encontrado a él una vez que yo fui a hacer otra cuestión en Barranquilla.
2: Nos habíamos amagado.
1: Entonces, ese día yo estaba ahí y llegó mi compadre. ¡Compadre, mire! Y ahí empezamos. Y más, por ahí están unos videos que también ya están en las plataformas. Cuando nos vimos, empezamos a hablar, tuvimos una conversación y definimos el tema de la mano de Dios. ¿Y qué más? Apenas eso fue. Dele, hágale.
0: Que la unión
1: y esta no va a ser ni la primera ni la última. Eso jamás.
0: La unión con Efra fortalecida.
1: Total. El tío, ese viejito, pues ese viejito.
0: El tío y es menor, ¿eh?
1: Tío, claro. Pero te cuento una cosa, manito, es más, se ve más viejo que yo. Ese hombre no bebe, no amanece, de tos enferma, no.
0: No, pero
1: porque
0: no,
1: tú sabes, hay que tener en cuenta
2: ahorra,
1: que eso lo hizo mi abuelo
2: ahorra.
1: Con el último moquito. Mi abuelo lo hizo con el último moquito.
0: El último suspiro.
1: Sí, se salió el último chifik.
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0: Esteban, también los agradecimientos, Esteban, por ese apoyo especial, siempre usted con ahí. Firme en la jugada, como decimos.
4: Bueno, muchas gracias, Javi, a ti por siempre estar dispuesto a ayudarnos a abrir los micrófonos, a mi querida paisana Connie, que siempre
0: es de Santana
4: está ahí.
0: También.
4: Mi papá era de Santana, entonces yo tengo raíces de santanera, por eso ahí le digo paisana Connie. Y bueno, lo que ellos no saben, ellos se creen que se encontraron ahí de casualidad, pero yo hice la intención de que se encontraran ese día.
0: Te preparó.
4: Yo me hice, y bueno, profesionalmente el coronel a mí me ayudó mucho en el principio, fue el que creyó primero en mí, en esto de ser manager. Logramos muchas cosas bonitas. Y bueno, ahora con Cabeto hace ya más de 4 años que venimos trabajando y creciendo y creciendo. Y dije, bueno, este es el punto donde tengo que juntar a ellos. Ese día Carlos me había dado el turno para el día siguiente, pero yo sabía que el coronel iba a estar ahí. Este va a ser el día que van a estar ellos dos. Y ahí se juntaron. Se están enterando ahora. Gracias, Javi.
0: Con gusto.
2: Yo agrego de manera muy respetuosa y creo, compadre Javier, que los méritos tienen que estar a la luz pública. Cuando yo vi las características y la seriedad de Esteban Bolaño, fue mi manager en el tour entre grandes, con Silvestre. Él fue el manager que negoció con Oscar Pinzón, de Omar García, todos los... ¿Cuántos bailes fueron? Como 25, ¿no? Bueno, entonces, es mi hijo también, estructural. Es un tipo que me dio mucha confianza y a mí me alegra que esté al lado

0: invitados. Hoy que está cumpliendo años Israel Romero.
1: Uy, un abrazo.
2: Qué bueno.
0: Está en Europa. Está de gira en Europa.
1: Maestro.
0: Zuleta va para Estados Unidos.
1: Sí, su papá, ya, ¿no? El miércoles ya creo que comienzan las giras.
0: Creo que hizo un curso intensivo aprovechando el gripón que tenía de inglés. Nada más aprendió a decir ok. No aprendió más. Estábamos el Pollo y yo en Valencia de Jesús, ahí compartiendo con Miguel Morales. Y en el trayecto, tremendo aguacero, veníamos los dos manejando el Pollo y me contó la historia del asesinato de Rafael Orozco. Pero también me echó una anécdota que me hizo acordar, no se relaciona a usted, Esteban, a los managers en general. Cuando arrancaba el binomio, la época en Barranquilla, él es muy amigo personal de don Miguel Char, el propietario de las emisoras olímpicas. Entonces se reunieron, oye, Miguel, ¿cómo te parece que tenemos problemas con el manager? Y yo, ¿por qué? Parece que el man nos está robando. ¿Cómo así? ¿Y cuántos bailes están tocando? No, tocamos 4 o 5 bailes cada fin de semana. Déjalo que robe si los tiene trabajando.
3: Está haciendo. Dijo Miguel. Que robe, pero está haciendo.
2: Buena salida.
0: No, déjalo claro, está. Bueno, si los tiene trabajando.
2: Buena salida.
0: Buena salida.
2: No, no, hay bonanza.
3: Pero es que Robby está quieto. Ahí sí, la cosa no va.
0: Pero en el video cabe para la canción también.
1: Sí, ya está disponible en la plataforma. Sí, correcto. Todo. Nosotros hicimos eso. Eso fue, no, aprovechamos. Porque bien, sabes, por nuestro compromiso, Franco tiene su compromiso, yo tengo mi compromiso, tratamos de hacer todo lo que podamos hacer el mismo día que nos vimos.
2: Sí, eso también se le hizo unas locaciones muy importantes en los estudios de mi compadre Carlos Huerta. Un saludo, un abrazo para ese grande de Maicao y músico grandioso en todo el mundo.
0: Y con persona, como persona también.
2: Con la mirada nomás nos entendemos en todo lo que hemos hecho.
0: ¿Usted lo ha oído cantando él?
1: Claro que sí.
0: Canta bien.
1: Y hace unos coros, tiene una voz, voces muy bonitas.
0: Le hice una solicitud con su guitarra y su voz, un mosaico en homenaje al papá, que lo tengo acá.
2: Qué bueno.
0: En la voz de
2: qué bueno. Un saludo para mi compadre.
1: Completo, sí. Padre Carlos,
2: completo. Así, compadre Javier, que cuando nosotros comenzamos a la inquietud de montar una canción, desde el tono de la canción, compadre Javier, lo que fue el tono, el color de acordeón, el tiempo.
0: ¿Qué acordeón es ese, coronel?
2: El tiempo es un acordeón doble agudo que me hizo Jorge Rojas cuando yo andaba con Diomedes Díaz en la última temporada. Es de los pocos acordeones que quedan de esa época.
0: Ese sonido.
2: Y me dio Dios el privilegio de grabar con el que sigue en la dinastía Zuleta, con ese tono. Usted mire lo armonioso que es la voz de Cabeto con este acordeón, cómo encaja.
0: Pero mire, lo fundamental es que están grabando música inédita, que es muy importante.
1: Es correcto.
0: Y usted, tanto usted como su tío Efraín, tienen una gran responsabilidad, que es el legado de esa gran dinastía.
1: Total.
0: Y ese legado tiene que seguir.
2: Este CD sembrando. Tiene que seguir ahora de Carlos Huerta.
0: Sí,
2: así que, tío.
0: Sembrar música.
1: Eso es lo que estamos haciendo, compadre Javi. Eso es lo que estamos haciendo, crear música, hacer música para. Porque nosotros.
0: Usted hizo un buen mosaico el año pasado.
1: El año pasado hicimos un mosaico muy bueno.
0: Claro.
1: Aquí tú
0: claro.
1: Me las ves en mente latina. Bueno, agradecido, hermano, que estamos trabajando.
0: Siempre con gusto.
1: Y entre más días se nos van a presentar cosas buenas porque estamos con Dios, de la mano de los amigos. Amigos como tú, que siempre nos ha apoyado y nos ha querido, no solamente como artista, sino como persona. Tú sabes que mi familia contigo, es mi papá contigo, tú eres un hermano.
0: La señora Luz,
1: mi mamá,
0: te
1: considera Andrés, mi hermano, mi sobrino, Candé, todos te consideramos mucho.
0: Igual.
1: Y qué más que llegar aquí, tocar las puertas
0: Arturo,
1: de mi casa.
0: No lo veo, pero
1: Héctor está en su Héctor todavía en su música, pero ya sabes que es música cristiana. Estuvo ahora en la semana de Uribe con todos sus hijos, ahí compartimos, visitando a mi papá, sabes que estuvo, bueno,
0: apoyándolo en el gripón.
1: Apoyándolo y cogiéndolo y frenándolo porque se lo quería.
0: Agua de panela con limón.
1: Agua, ese hombre tiene en la cama, él tiene en la cama, está dividida en dos, una, dos por dos.
0: Con ganas de llevar unas pastillas de penetro.
1: Dos por dos. Entonces él sí sabe que él es apoyado con Cochamolina, él es hipocondriaco.
0: Sí, sí. Carga un maletín.
1: Mi papá tiene, el ladito de él duerme en una esquinita. Y del otro lado, eso es pastilla, medicina, tiene medicinas vencidas.

0: día del año 18, del 20. A ellos te toca estar entrando acá rato. Mira, papá, esto está vencido. Las pastillas al lado. Sí, eso. Y eso de las cosas que él lo mantiene.
1: No, sí, claro. El coche mira la fórmula que le da el médico. Y dice, no, esa no, yo le tengo la ideal.
2: El primo sabe eso.
0: Es que coche primo, es médico, es farmacéutico.
1: Tiene un consultorio.
0: Te habla mejor que un médico.
2: Verdad.
0: Una primo. Consulta con coche. Coche, papi.
2: Un abrazo, mi primo. Lo quiero mucho.
1: Oiga, mi coronel, Cabe, Efra y todo este equipo, hombre, agradecido con esta visita y esperamos que los resultados se obtengan como lo desean con esta nueva canción, Dinamita.
0: Dinamita, hermano. Esperemos que todo... Bueno, yo sé que tengo la fe. Primero en Dios, la fe en la gente, que es una canción que va a gustar mucho. Esto quería yo regalárselo al pueblo de Colombia.
1: Qué buen regalo.
0: Es un regalo que es el primero de muchos que vienen.
1: Sí, señor.
0: Aprovecho ya hoy que vamos a hacer la gira totalmente de medios. Mañana tenemos pensado reunirnos en la estatua de mi papá.
1: Okay.
0: Ahí al lado de la casa de...
1: La cuarta.
0: Hemos pensado los amigos más allegados invitarlos, que aprovechen más o menos de 4 o 5 de la tarde, reunirnos ahí, escuchar la canción, compartir con la gente.
1: Compartir, se llama.
0: Compartir. Entonces, tenemos pensado eso, estamos organizando en Valledupar, dar una vueltecita entre los amigos, llegando aquí.
1: Menos mal que Zule viaja mañana y no vaya a estar ahí a estar pegando esa gripa por ahí.
0: No, no, no, él en ese cuarto está aislado. Ahí le tenemos los vidrios antirruido, ese hombre no escucha nada. No, no, no me, no me le diga mucho, que pase y me baja.
1: Y Toro, a usted también agradecido, hermano.
2: Muchas gracias. Y bueno, le hacemos la invitación a todos los miles y miles de oyentes que tiene Olímpica Estéreo en Colombia y el mundo a que estén atentos a ese video tan hermoso que está en YouTube ya, en todas las descargas, en
0: todas las plataformas. Páginas, todas
1: ¿sale usted ahí en primer plano, coronel? O en
2: hombre, sí, nosotros hicimos el contenido de una vez en estudio, en los estudios de Carlos Huerta, y todas las aplicaciones que lleva consigo editar un video de esta magnitud que se encargó mi compadre Esteban Bolaño con el equipo de Cabeto y llevaron 4 cámaras.
1: ¿Cómo es? Usted tiene un equipo de televisión, ¿no?
2: Claro, pero propio.
1: Propio.
2: Es que la titular de Franco es una productora, Javier. Ajá. Es una productora con televisión, a la vez producción. O sea, los músicos que grabaron con mi compadre Cabeto son de los músicos más selectos que tiene Barranquilla.
1: Okay.
2: en el área profesional.
1: Los que acompañaron la grabación.
2: Sí, señor. O sea, que el más pequeño es Franco Argüello y Carlos Huerta, imagínense.
0: Sí, sí, una un selecto, muy selecto. Bien. Porque tratamos de hacer algo muy profesional, Javi. Que trate, que guste, que tenga gusto para todo tipo de...
1: Esa es la idea.
2: Y el sonido Carlos Huerta. Y después...
1: De garantía.
2: La preocupación, no preocupación, sino el objetivo de nosotros es que después de realizar una buena masterización, es el sello azul de Olímpica.
0: Eso téngalo clarito.
1: Vamos a quitarle el azul por el naranja, que es el color característico de la marca Olímpica.
2: Yo también soy naranja.
1: ¿Ah, sí?
0: Oh, sí, sí, compadre Javi. Que no aprovecho. Yo, es que te me comprometa conmigo, Javi. No me abandono. Que yo no tengo ni para qué decírtelo. No tengo ni para qué decírtelo. Pero me haces el favor, Javi. No me abandones.
1: No, para nada.
0: Dios mío. Bueno, no quiere que me dé un infarto y me va a morir antes del tiempo.
1: Javi, no se preocupe. Que aquí lo vamos a respaldar. Lo vamos
2: gracias.
1: A apoyar, como siempre. Yo.
2: Gracias.
0: Gracias,
1: miré el con el mosaico.
0: Por supuesto.
2: Sí.
1: Y ni más lo volví a ver.
2: Pero ya no. Pero compadre.
1: Zule, es que ellos lo llevan la sangre. Zuleta aparece 15 días antes de lanzar un álbum y 15 días después. Ya después se desaparece.
2: Compadre Javier, no olvide el compromiso que le hablé ahora.
1: Sí. Sí, sí.
2: Eso va.
1: Llamado.
2: Ya.
1: Señores.
2: Sello naranja.
1: ¿Eh? ¿Con todo? El pasado es el pasado.

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0: Eso no es nada. Un repeat play ahí, Oscar Gamarra. Súmalo pa' ver como dice.
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0: Estamos cargadas. Está la cabina central más que activa. Ahora modo gamarrazo, mi amor. Esto se goza con toda la alegría de los pequeños en Temprano es Más Bacano, al mejor estilo de arepas. 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
0: Todos los seguidores de Oscar Gamarra, ya en contados minutos estaremos con la presencia. El man que está de moda, que tiene loca las redes sociales. Eso nada más se escucha gamarrazo por aquí, gamarrazo por allá. Ya es un manager, ven para acá. ¿Tú crees que te vaya a salvar de mí? Ubicate allá para que salude a todos nuestros oyentes y felicitarte en público, porque qué trabajo tan impecable estás haciendo. Mi querido Campi. Chao, Campi, buen día.
3: Buenos días, Connie. Bueno, buenos días a todo Valledupar. Bueno, contentos con los resultados, con el gamarrazo. Estamos muy felices. Bueno, teníamos una expectativa y creo que Dios nos ha sorprendido y ha sobrepasado todas esas expectativas.
0: Campi, primera vez que vives esta experiencia de lanzamiento, el trote, el retrote por aquí, el retrote por allá.
3: Primera vez detrás de cámara.
0: Sí, eso, detrás de cámara. Y ya tú liderando como tal un proyecto encargado en tema de promoción, que el artista, que los medios, bueno, que es bastante complejo.
3: Disfrutándome el proceso, disfrutándome esta nueva experiencia. Bueno, agradecidos también con Oscar, con Camilo, con todo ese equipo de trabajo que me facilitan el trabajo, porque son muy talentosos. Oscar, bueno, tiene una voz prodigiosa y encanta. Entonces, bueno, este trabajo desde que salió, desde antes de salir, desde que comenzamos a las expectativas, aquí ha ido creciendo esa expectativa con el gamarrazo. Y bueno, gracias a Dios cayó demasiado bien. Ya van 4 o 5 canciones. Bueno, todo el CD ha caído demasiado bien, pero ya estamos apuntándole a varias canciones que se perfilan de para carnaval, fin de año.
0: Es lo bueno, porque en el gusto musical, tanto grandes, pequeños, los adolescentes, más de uno se va perfilando. Y de felicitarte una vez más, porque veo que tú te metes en todos los campos, a nivel digital, a nivel radial, a nivel, o sea, algo muy chévere y que se ha contagiado y se ve el reflejo de todo este trabajo que tú vienes liderando con el gamarrazo. Así que todos atentos, ya en contados minutos vamos a contar con la presencia de nuestro artista invitado. Mientras tanto, a los muñecones, en el mes de los muñecones de la casa, de los pequeños que no paran, que se disfrazan, que corren, que brincan sin parar, para que empiecen el día con arepas y un delicioso desayuno cargado de energía. Cientos de recetas con un solo ingrediente, el gamarrazo con arepas. Contado un minuto y ya está aquí.
4: Ya está aquí. Es buena, Cami.
0: Parece.
4: ¿Cómo están llegando estos muchachones aquí? Con el intro, por favor. El intro. Se lo merecen. Ellos se lo merecen.
0: Claro.
4: El intro.
0: Ya a Campi no le coloqué intro.
4: No.
0: No, a Campi no.
4: Tiene un efecto, para él hay un efecto especial.
0: Es baby que yo. No, a Campi yo no le coloqué intro ni le coloqué nada.
4: Vamos a recibir a estos grandes talentos, amigos de esta casa. Señoras y señores, tal como se había prometido en esta mañana de Temprano es Más Bacano, el gamarrazo, Oscar Gamarra, Camilo Carvajal, firme ya, su manager, el gran Campi de Colombia, Diana Portacio, que vino en jet privado desde la ciudad de Barranquilla, llegó horas de la madrugada, tuvo que solicitar
0: agenda agitado yo.
4: Tuvo que solicitar apoyo para que le abrieran el aeropuerto, ¿no?
0: Estaba cerrado. Aro.
4: Pero habló con Poncho Juliao, Poncho dio
0: y
4: la
0: güera,
4: orden,
0: y güera.
4: Pudo aterrizar. A ver, ¿cómo estamos, compadre?
5: Oscar, Javier, hombre, muy buenos días, buenos días. Era contento de estar por acá. Un abrazo gigante a todos los oyentes de Olímpica Estéreo. Como siempre apoyándome en todos los lanzamientos. Y bueno, compadre, agradecido con usted, con Connie también, por ponerse la 10 ahora con el gamarrazo.
4: Nos pusimos más más de la 10.
0: La 20, mil, la 20, mil, la 20, mil, la 20, mil, la mil. Hágame un favor.
4: Todos los números que usted quiera, pero.
5: Todos los ceros al lado del lado derecho. Por favor.
4: Cami, ¿qué? ¿Cómo estás?
1: Oiga, mi querido Javi, bueno, contento de estar acá, agradecido con Dios y con ustedes también por este apoyo tan bonito, con todo el público que siempre se goza la música de Oscar Gamarra y Camilo Carvajal. Y bueno, trayéndole como siempre música, música, música, que es lo que sabemos entregar.
4: Este año.
1: Correcto.
5: Totalmente, música. Totalmente. Música.
4: Entonces comiencen ustedes a deleitar a la audiencia con cada una de las canciones. Ustedes son los que se van a encargar de programarlos, de lanzarlos, de hablar de los discos. Son ustedes hoy los encargados de su lanzamiento.
5: Ok, bueno, y ahorita,
4: nosotros lo hicimos.
5: Yo ahorita venía escuchando Olímpica cuando venía en el carro. Y escuché que estaba ahorita por aquí el maestro Franco Argüelles,
4: sí,
5: a quien le agradecemos inmensamente por su disposición. Fue por una canción, grabó dos. Okay. Entonces yo quiero que empecemos con una de las que hizo el maestro Franco Argüelles.
4: No diga cuál y enseguida.
5: Salió Pirata.
4: Upa, aquel grabó con Peter.
5: La que grabó. Es de esa autoría, autoría también.
4: Es el autor de la canción.
5: Una canción que quedó muy, muy bacana, muy bonita, muy alegre para este fin de año. Hasta carnavales.
0: ¿Ah? Apenas.
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0: Beata.com.
1: Coronel, hace algunos minutos estuvo aquí el coronel con nosotros, acompañándonos también esta mañana, promocionando al lado de Cabeto. Y aquí está su acordeón en este álbum, El Gamarrazo. Coronel, me dice Oscar, y entonces estuvo con dos canciones.
2: Sí, sí, el maestro lo llamamos para que grabara una canción, sí. Pero nos gustó tanto su energía, su disposición, el modo de arreglar las canciones. Usted sabe que el maestro tiene su estilo particular, sí, bravo. Muy bravo, muy dedicado, entonces sí, pues... Quedamos ahí como que picaongo ya. Pero maestro, ven acá, hágase otra
0: para ver qué
2: es. Y empezamos a buscar eso, de esas canciones que hizo con Peter. Estuvo también ahí en la palestra, Bellitos de Oro. Tuvieron varias canciones. Eso es Bellitos de Oro. Pero esta le ganó por el tema del pase parrandero. Para recordarle a la gente toda esa época bacana del vallenato. Y decidimos por esta, por Salió Pirata.
1: Me imagino que ustedes con esa viajadera han perdido esos momentos íntimos valiosos, ¿ah?
2: Sí, sí, sí. Con esos cansancios que le dan a uno después. No,
1: yo les tengo la solución.
0: ¿Cuál es, FM?
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3: ¡Hombre!
1: Campi está como preocupado.
0: A mí, mira, A Campi no le den.
3: Hombre, muchas gracias, claro que sí. Sí.
2: Hombre, qué detalle.
3: Dosis personal.
0: Mira, a mí no me vas a dar.
1: También, por favor, para todos. La dosis personal.
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1: Sí, no, Liana
0: también, para que quede preñada de una, manita.
1: No lo dientes.
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0: chance ahí a que Oscar y Cami
1: se tomaran su
0: dosis personal de mariana. Dosis
2: de mariana. Y en ayuna, que no
3: lo mismo.
0: Ya se tomó el día y está sonriente.
1: Ya está sonriente.
0: Estamos muy sonrientes.
4: Rojita ya.
1: Oscar está emocionado como la canción Cachuflo.
0: ¡Aro! Cachuflo, este es el campeoncito Goyo Oviedo.
2: Maestro Goyo Oviedo, pues quien la tiró toda también en esta canción, Cachuflo, y que este fin de semana fue tendencia en todos los estados. Está Loretico emocionado.
0: Con el Cachuflo, canción que fue grabada por Beto Villa e Iván Biesón, la compañía, ahora en la versión de El Gamarrazo.
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0: sabe, Campi, Oscar y Cami, que la presencia del artista influye mucho para el impulso del álbum.
1: Claro.
0: O sea, habíamos lanzado, pero lo siento uno como más sabroso el disco. ¿Ah?
1: Suena diferente.
2: Y que ya casi es fin de semana, pero se escucha más sabroso.
0: Es de la era del binomio, Israel Romero con
2: Rafael Orozco.
0: De Lenín Bueno Suárez. Paisano suyo, Riohachero.
2: Riohachero.
0: Sí, claro.
2: Y claro que sí, hombre.
0: Fue director de AIR del sello Philips.
2: Quisimos hacer esta canción, que bueno que nos las... Esta canción la escogió el productor, la escogió Eri Martínez.
0: Está de cumpleaños hoy.
2: Está de cumpleaños mi compadre, mi productor Eri Martínez. Un abrazo gigante para él. Talentosísimo y bueno, sí. Ni hablar de su personalidad, un bacán. Y bueno, aquí estamos también celebrando el cumpleaños de él con los Gamarrazos.
0: Bueno, pero sí sabía que Lenín Bueno Suárez, Riohachero, que fue...
2: Fue locutor
0: de radio, okay, en la ciudad de Barranquilla, y director de AIR del sello Philips. Y fue el descubridor de talentos en su época, Héctor Zuleta con Adanías Díaz.
2: Okay.
0: Fue el descubridor de Jairo Serrano en los coros. Hizo mucho en la música, sobre todo en el sello Philips. Fue el que le dio la primera oportunidad a Iván Villazón para grabar un álbum.
2: Elegante, no sabía.
0: Maestro Lenín. Y su hijo, Liana, hace rato no lo veo, McJorian. Está en Barranquilla. Su hijo es un gran productor de televisión, productor de video. ¿Sí? McJorian, lo conozco yo como McJorian. Estuvo en la organización una temporada en producción, en grabación, allá en la empresa en Barranquilla. ¿Con qué seguimos?
2: Bueno, vámonos con
1: Ya Volví.
2: Una de las que grabó Carvajal.
1: Estamos hace rato con
0: Ya Volví. Ahí está Cami.
2: El acordeón de Cami, claro.
0: Bien, buena Cami. Bueno, preséntelo usted, señor. Hágame el favor.
3: Bueno, esta canción grabada primeramente por el maestro Poncho Zuleta. Y bueno, que hicimos aquí en este Gamarrazo, que está muy bien lograda y que todos se la han gozado. Que la sigan escuchando. Ya Volví.
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0: esto qué jueves, ¿ah?
1: De nuevo la presencia del coronel.
0: Ah, de nuevo el coronel, caramba.
1: Coronel Franco Argüelles, que se le había olvidado su porción de mazgán y vino por ella.
0: Aquí está lo que está.
1: Coronel, de nuevo bienvenido, ¿no?
2: Fue adivino.
1: Y ha regresado usted a respaldar este proyecto del Gamarrazo, porque aquí hace parte usted con dos canciones con su espectacular acordeón.
2: Gracias a Dios que me dio el privilegio de estar en esta magnífica producción, y además es la producción que está sobrada en expectativa en Colombia y Olímpica, con el sello Naranja le está poniendo hoy la certificación mundial.
1: Sí, sí.
2: Y a mí me complace mucho que un cantante nacido en La Guajira y yo con mi acordeón guajiro también haya podido participar en este álbum.
1: Sitio Nuevo, Guajira.
2: Y para el mundo, con visa. Y gracias a Dios, compadre, de Manaure para allá.
1: No, y se acuerda el recorrido que hicimos una vez con todo,
2: compadre,
1: eso.
2: Compadre, no voy a recordar ese
1: puerto. Coronel. Trocha, ¿oyó?
2: Sí, embrujado los dos. Gracias a Dios, Oscar, estoy feliz por la reacción. Por el cariño que te manifiesta Colombia, compadre, mi colega, querido.
0: Gran Cami.
2: Usted sabe, Cami, que para mí es de enorme satisfacción que comencé temprano a ganar nóminas. Mándeme siquiera la mitad de esas nóminas. Te felicito también.
3: Gracias, maestro.
2: Y a todo el grupo, Campillito, a todos. Un abrazo fraterno, y estas son bendiciones que Dios se las mandó a tiempo. Amén. Y nos ha permitido a nosotros estar en ellas. Así que aquí tienen su coronel a disposición, como lo dice el patrón de los maestres, Javier Fernández, como le dice la del colágeno y ácido hialurónico.
0: Ya quedé bautizado.
2: Y gracias, Javier, por apoyar, usted que siempre lo ha hecho. Usted me apoyó a mí a los 19 años.
1: Todo el corazón.
2: Para acá. Y apoyemos a Gamarra con estas dos canciones. Y el Gamarra.

0: Abrazo en el pase que, compadre, muchas gracias por el saludo, después le pago.
1: Fueron dos temas, Oscar, ¿no?
2: Sí, dos temas.
0: Sí,
2: la misteriosa y salió pirata.
0: La misteriosa y salió pirata, bueno, mire, compadre. No,
1: salió pirata, que la grabó usted con Peter.
0: Con Peter,
1: y la misteriosa de Isaac Calvo Carvajal, grabada por Silvestre Dangón.
0: A Isaac lo saqué yo por primera vez en el... como a Juan Manuel Pérez, con 90, 60, 90, ¿se acuerdan?
1: Sí,
0: y a Isaac Calvo con Esta Vida Loca, ¿se acuerdan? La grabé con Silvestre Angón en un variado de Sony Music cuando existía, ¿se acuerdan, compadre? Ese fin de año de Sony.
1: Fiesta Vallenata.
0: Fiesta Vallenata, Fiesta Vallenata. Y entonces, para mí es un privilegio también grabarle a Isaac Calvo aquí, a un abogado también, compositor y grandioso baluarte de la música vallenata.
1: ¿Es abogado usted?
2: No, Isaac Calvo.
1: Isaac Calvo. Yo pensé que me hablaba de otro.
0: Bueno, no, pero esto aquí es que sonala, compadre.
1: No, pegaditos.
0: Con el permiso que usted me concede.
1: Con mucho gusto, bueno. Es un honor.
3: Habló el coronel.
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4: 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Todo el equipo, ya están los auxiliares.
5: ¿El yoga? ¿Dónde lo dejó?
4: El yoga de Colombia ha retomado sus actividades, el orgullo de Tasajera. Oscar.
5: Con Sirena Bordo.
4: ¿Cuál presentamos?
6: Vámonos con No debí enamorarme.
5: Soy culpable.
6: Que aún sufra.
5: Ay, ya se ahorra.
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0: Ok, el gamarrazo. FM, vení para acá. Ven para acá. Se lo están gozando nuestros oyentes en Temprano es más bacano con el patrocinio de Arepasan. No debí enamorarme. Corte romántico. 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
1: Ahora sí la entiendo. Dígame. Estaba esperando que usted saliera
0: de Arepasán.
1: De Arepasán, okay. Y yo ahí hablando con
0: Oscar. Ya, listo. Listo.
1: Estas canciones son propias de un gusto personal o fueron analizadas.
2: Sí, la gran mayoría, la gran mayoría. Yo cuando bueno, le dije a los muchachos que quería hacer algo así, ellos me dijeron, bueno, aquí el parrandero eres tú. Arma la lista tú. Entonces armé una lista de varias canciones de cada uno de los grandes de la música, de nuestra música vallenata. Y ahí empezamos a hacer la
1: selección. A revisar.
2: Yo preseleccioné varias y ahí empezamos a analizar, empezamos a escucharla, nos sentamos a escucharla. Y pues canciones que veíamos o cosas que tenían un buen contenido, que de pronto podían de pronto adaptarse también a esta época,
1: sí,
2: fueron las que escogimos. Hubieron canciones que no estaban en mi lista, que las escogió el productor Campillo, Camilo. Por ejemplo, Me Vieron Llorando, no la teníamos en
1: Los Pechichones.
0: Y mira,
2: en la lista, en el radar, sí. Yo no la tenía. Y la,
1: pero
2: sí
1: la conocí.
2: La escogimos ese, sí, claro que sí. La escogimos ese día que nos reunimos a seleccionar las canciones. Y bueno, aquí está el resultado. Gracias a Dios, como hemos venido diciendo, a la gente le ha gustado el gamarrazo. Escogimos a grandes acordeoneros, agradecidos con todos los 14 acordeoneros que
0: grabaron. Te diste un lujo de lujo con todos los acordeoneros.
2: Ninguno me puso traba, ninguno me dijo no, ninguno me cobró un peso, porque muchos me dicen, ¿y cuánto te cobraron?
1: Pero más bien, creo que le deben estar reclamando a algunos que no los invitó. Oye, ¿por qué no me invitaron?
2: Exactamente, pero bueno, con el favor de Dios, creo que
1: viene un segundo gamarrazo.
0: Gamarrazo volumen 2.
2: Viene el gamarrazo volumen 2 en un futuro. Y aparte que bueno, no fueron los acordeoneros quienes escogieron las canciones. Nosotros fuimos los que, bueno, o sea, esa canción se la pusimos. Y bueno, yo creo que cada quien impregnó su estilo en
1: Cami hizo su escogencia ahí también, participó todo el...
3: Bueno, cuando hicimos la escogencia, Javi, siempre pensamos fue en el producto de los demás acordeoneros, que cada uno tuviese un espacio para lucirse. Yo le dije a Oscar, bueno, nosotros ya hacemos música juntos, hemos tenido el espacio, ya quedaron las canciones románticas. Yo le dije, no, vamos a hacerle, yo hago esa. Y aparte que es la línea también que es muy fuerte, Oscar, y Oscar, y quisimos también
1: los alegres y los románticos.
3: Los alegres y los románticos,
1: sí. Bueno, esa de Miguel es...
3: No, y eso muestra el gamarrazo. El CD completo muestra lo multifacético que es Oscar al momento de cantar.
1: ¿Y el título de quién es el gamarrazo?
2: Bueno, eso tenemos un manager necio con las redes. A mí a veces la gente me reclama, oye, pero tú estás montando vaina en Instagram y no me contesto. Oye, yo estaba dormido, ese es Campi que no duerme. Ya no es mi sueño. Y Campi se pone a revisar el tema de los comentarios y todo eso. Y muchas veces que montábamos cover, pedacitos que yo cantaba en vivo de canciones de los grandes, ese es un gamarrazo.
1: ¿Gamarrazo?
2: Uy, qué gamarrazo, uy. Entonces Campi se fue dando cuenta de eso. Y bueno, yo creo que ya van dos álbumes de el vallenato que me gusta y este ahora el gamarrazo que lo ha escogido, no,
1: pero
2: los seguidores.
1: Buen título, sí. Buen acierto, Campi. Sí.
0: Te anotaste un 10, Campi.
1: Y Rafa Orozco ahí como coequipero.
0: Claro.
1: Bueno, quiero aprovechar para felicitar al periodista Paul Bolaño Saurit,
0: que se
1: encuentra de cumpleaños en el día de hoy. Periodista y abogado, gran amigo, un camellador de las comunicaciones, pendiente siempre de toda la información para mantener tanto a Valledupar como a Colombia y el mundo con buena información. Está de cumpleaños. Quiero felicitarlo de manera especial de parte de todo el equipo de Olímpica Estéreo, este gran amigo, Paul Bolaño Saurit. También se unen el profesor Ever Ruiz y su esposa, la señora Blanca Martínez. La programación para el cumpleaños
0: de... Estoy esperando a que me la envíen, si hay vara de premios, si hay cierre de calle, si hay gallo tapado, si hay la puerca pelada, no sé.
1: Hay un sancocho, lo que pasa es que la leña que llevaron está mojada.
0: ¡Hombre!
1: Pues no prende, no, no, no han prendido todavía la Liner.
0: ¿Qué pasa, polvo Liner?
1: Vamos a felicitar también a el médico torrino laringólogo, el doctor Edgar Danilo Ortiz.
0: Okay.
1: Se encuentra de cumpleaños. El Pollo Irra, Israel Romero, cumpleaños en el día de hoy. También el gran Cabe Solano.
0: Cabe
1: Solano está de cumpleaños. Y Eric Martínez, productor del álbum.
0: Ahí están los conductores que portan el microperforado. No sé si activamos al primerito que llegó de doblete, que se suba ya a la tarima. Venga para acá para saludarlo.
1: ¿Ya tiene la gorra de Camarrazo?
0: Sí, hola, bueno.
4: ¡Camarrazo, pues!
0: ¿Cómo te llamas, mi vida?
4: Uber Quintero.
0: Uber, ¿desde cuándo está en modo Camarrazo?
1: Duber.
4: Estamos aquí desde como una hora y media aquí apoyando al hombre.
2: Gracias, compadre.
0: ¿Tú qué dices, Oscar? ¿Será que se gana o no se gana una tarifa?
2: Ya se la ganó.
0: De una, Oscar. Portan el micro perforado, nos vamos de más Camarrazo antes de anunciarle a nuestros oyentes, a los chiqui olimpiquistas que están en la sintonía de la mano de Arepa Sang en el mes de los pequeños de la casa que no paran, que se disfrazan, corren y juegan sin parar. 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

0: Puro traguito gorreado. Puro traguito gorreado. El propio Gamarrazo, pues.
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0: Ajá, y la pregunta del millón, Gamarrazo. Agenda para el fin de semana, ¿cómo está la agenda? ¿Agitada o no está agitada? ¿Presentaciones?
2: Bueno, este fin de semana estaremos en Ciénaga. Una fiesta privada.
3: Cargada la vaina.
0: Cargado.
2: Una fiesta pública. Ahora acabamos de llegar de gira ayer. Estuvimos por 6 departamentos.
0: ¡Caramba!
2: Estuvimos por Norte de Santander, estuvimos por el Casanare, estuvimos en La Guajira.
3: Se ha crecido el espacio de aceptación para
2: gracias
3: ustedes.
2: Gracias a Dios, gracias a Dios.
3: Sí.
2: Sorprendido con lo de Casanare, primera vez que vamos a fiesta pública por allá y nos pidieron otra canción. Ya me iba montando casi el vehículo. Otra.
3: Devolví. No debe sorprenderse porque el show que usted hace en vivo
0: es bueno.
3: Es muy bueno y eso se refleja, eso la gente.
2: Claro, mira, claro que sí, claro. Y que siempre hemos trabajado con las mismas ganas.
0: El propio Mello de Colombia. ¡Ay, a sabor! Se ha puesto la 10.
3: Al medio hay que hacerle un intro. Compadre, déjeme hacer un reporte por aquí, por favor.
0: Por favor.
3: Antonio Slay en la sintonía. ¡Oh! Un abrazo para el compadre Antonio Slay. Padre, Jairo Vega Torres. Jairo Vega va a lanzar ya la próxima semana canción, ¿oyó?
0: Ah, ok.
3: Sí. Bien. El médico Edinson Valencia también en la gran sintonía. Emanuel Manjarres. Poncho Pavón también se reporta con la sintonía. Por acá está también, nos escribe José Abraham Fragoso, dice que puro gamarreo. Puro gamarreo. José Abraham Fragoso ahí en la sintonía. A todos ustedes, muchas gracias por estar siempre reportándose al 321-61-99-937.
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0: socio agarraron.
1: Canta.
2: Hay un reclamo acá en cabina.
1: Espérese.
2: Hay un reclamo en cabina del medio de Colombia.
1: Que nos la han colocado aire, intro,
3: Es la época.
2: Ponerle sabor a esto. Quiero aprovechar para felicitar, vamos a felicitar hoy.
1: ¿A quién?
2: De cumpleaños a Janet Barrera.
1: Ajá.
2: Conocida como La Cacica, está hoy de cumpleaños.
1: Ah, ok.
2: Felicitaciones de parte de toda su familia en Las Torres, Nando Marín, especialmente el concejal Manolo Fernández. Felicita hoy de cumpleaños a Janet Barrera, la popular cacica en Las Torres, Nando Marín. Bueno, Oscar, y mi estimado Cami, hombre, este álbum lo tiene toda la región ya disponible para disfrutárselo en esta temporada de fin de año.
4: Disponible, señores, en todas, sí, las plataformas digitales, disponible en Olympic Estéreo, además. Mandarle un abrazo también a todos los muchachos, a todos los compañeros de mi agrupación, compadre Javier, que hicieron parte también de la producción. Todos grabaron.
2: Los de su grupo.
4: Son culpables de que el gamarrazo suene así también.
1: Son culpables. Sí.
2: Están en sintonía.
4: Le mandamos un abrazo. Están en sintonía. José Díaz, Javier, el guitarrista. Asprilla, el conguero.
2: No, vamos a ir por parte a cada uno de ellos. Pero con el intro. Que eso es un escenario, ¿no? ¿Qué está pasando con Ijalearo? ¿No? El medio dice que está pasando. Música alegre. Oh. Fin de año.
1: O sea, también.
2: Esa es la memoria que va a vender el medio.
1: Ahí está, pues. Suéltalo, pues.
2: Bueno, Oscar, vamos entonces a hacerle llamado al escenario a todos sus integrantes.
4: A todos los integrantes en la Guacharaca, José Díaz.
2: José Díaz.
4: En la caja, Jairo Felizola.
2: Jairo Felizola.
4: En las congas.
2: Conga y tumbadora.
4: Jorge Asprilla.
2: Ojo, conga y tumbadora.
4: Conga y tumbadora.
2: No es congas. Conga y tumbadora.
4: En los timbales, Deiner Cortes.
2: Sí.
4: La guitarra, Xavier.
2: Sí.
4: Nano Muñoz en el piano de Kodasi para el mundo.
2: Ok.
4: En la guitarra eléctrica, Menco.
2: El bajo.
4: Leonardo Maestre de San Juan. El trombón, René.
2: ¿Trombón o bombardino?
4: Trombón.
2: Perfecto.
4: Trombón, compadre René. En los coros, Haider Blanchard de San Juan para el mundo y de Rihuacha, Wilkin Pinto. Son mis compañeros y, bueno, como lo dije ahorita,
2: ese equipo se ha mantenido ahí.
4: Sí. Los culpables de que el gamarrazo hoy en día suene así. Padre Álvaro Araújo, que fue el ingeniero de la producción. Ya llevamos tres producciones trabajando con Varo.
2: Muy bueno, Varo.
4: Eric Martínez, que hoy está de cumpleaños.
1: Happy birthday to you.
4: Roland Balbuenista también está ahí en el máster de la producción. Y bueno, que se lo disfruten los oyentes olímpicas. El gamarrazo, Connie.
2: Abrazo enorme también para ti, Camín.
5: Hombre, Javi, gracias por siempre abrirnos las puertas aquí de Olímpica, que es la número uno, y Connie también. Bueno, aquí dejamos este producto que hicimos con todo el corazón para que se lo gocen fin de año hasta carnaval y festival.
2: Está en sintonía Octavio Gutiérrez. Un abrazo, hermano querido. Saludos especiales. Este es el gamarrazo. Hoy de promoción oficial en Temprano es Más Bacano.
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0: Listo, señores, bienvenidos. La dirección de Javier Fernández Maestre, ¿eh? La programación de Gran Metocampo. Me acompaña esa hora una voz del primer lugar. Yo no beso el locutor más eso al aire.
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0: Démelo tú ahora, Richie.
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0: A ver, en exclusiva le voy a presentar, señoras y señores. Es un placer para mí presentarles a ese gran artista de nuestro folclore vallenato, el gran Miguel Morales, la voz. Miguel Morales es leyenda. Con artistas invitados. Ahí estaba Miguel Morales al lado del Mono Soboleta. La canción se titula Sí Como No. Hoy, señoras y señores, en exclusiva, Sirenas.

0: en exclusiva, sonando lo nuevo, estrenando Ando Mai.
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0: Lo pueden solicitar a nuestros oyentes a través del 321-619-9937. Es el WhatsApp Olimpiquiza. Señoras y señores, aquí está esta leyenda del vallenato, Miguel Morales.

0: Ahí está la leyenda, la voz de la leyenda, ex Vallenato. Ahí está Miguel Morales, ex leyenda. Álbum completitico en estreno a través de la emisora del primer lugar. Bye.
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0: Estrenando lo nuevo con invitados. Ahí está esa buena canción que acabó de sonar, Sobrenatural. Ahí está la voz de Miguel Morales, la voz. Como invitado, Oscar Gamarra. Esa mañana por acá, en temprano, más bacano, haciendo también su lanzamiento, ¿ah? Ahí está la emisora del primer lugar. Hoy estamos de lanzamiento para todos nuestros oyentes, estrenando lo nuevo.
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0: Sonando lo nuevo, ojo, sonando lo nuevo. Ahora sí, es sonando lo nuevo, papá. Sonando lo nuevo, la emisora en primer lugar. ¿Cuál es, May? Sonando lo nuevo, nuevecito, papá. Recién sacadito del horno. Oye, Miguel estuvo por Estados Unidos, estuvo de gira internacional. El gran Miguel Morales, la voz, este artista. Él ha aportado también a nuestro folclore vallenato, llevándolo, traspasando fronteras por diferentes países. Desde que inició el gran Miguel Morales. Y hoy, señoras y señores, te presentamos lo nuevo, nuevecito. Sonando lo nuevo.

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0: Nuevecito. Miguel Morales, la voz. Miguel Morales, leyenda, estrenando. Sonando lo nuevo. Sonando lo nuevo a través de la emisora del primer lugar, May. La emisora que estaba vallenato. La emisora que más se oye. Atención, Valledupar. Presentando de todas esas canciones en exclusivo. Miguel Morales, la voz, con invitados. Nelson Velázquez, el Mono Zabaleta, Karen Lizarazo. La voz de Cristal, Nelson Velázquez, muchos artistas más. Hoy, señoras y señores, en exclusiva. A través de la emisora que más se oye.
1: Colombiano, que se respete. 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
0: Aquí te voy a presentar, es un placer para mí presentarles esas canciones en exclusiva de ese gran artista, Miguel Morales, la voz.

Bueno, señores, aquí estamos presentándoles estas buenas canciones. El maestro de maestro, Miguel Morales, la voz. Miguel Morales es leyenda, ¿eh? Con esa nómina de invitados. Nómina de lujo ahí, el Miguel, el maestro Miguel Morales, se sobró ahí, ¿eh? Bueno, muchachos, nos quiero invitar a todos nuestros oyentes olimpiquistas. 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

¡Mueve la pollera! ¡Mueve la pollera, la muchacha! ¡Mueve la pollera! Mira ahí, mira ahí, mira ahí cómo están ahí en la cocina bailando ahí. Está. ¡Ay! ¡Opa! ¡Ay! ¡Ay! ¡Opa! Va, Costeño, que se respete, aprendió a bailar cumbia, música folclórica en el colegio, ahí le enseñaban a uno en el colegio, ahí, ¿ah? ¿Eh? Ahí con la puntita.

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0: Ahí está Enzica, el artista que va a estar con nosotros ahí en el centro de canciones La Pedregosa. Un artista, papá. Va a estar con todas sus canciones.
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0: Enzica, papá, cuando suene esta Enzica,
1: atención, atención, atención.

0: ahí, ahí, ahí, el 25, el 25.
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0: Suena y sabroso, ¿ah? ¿Eh?

0: octubre. Desde las 10 de la mañana. Ex artista en Chicago va a estar con nosotros. En la Pedregosa. Con todas sus champetas. Con todos sus éxitos. Este es un palo, ¿eh?
1: Un artista.

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0: La champeta. Se pegó, ¿eh? Esta se le pegó a Insicar. Y esta que viene a continuación y se diga.
2: ¡Oh!

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0: Oye, pero qué sabor, Pollo Irra. Ay, el mejor del mundo, ahí está de cumpleaños, ahí está de Javi Verde, soy yo, ¿ah? ¿Eh? ¡Oh! Es su cumpleaños, May, su cumpleaños solímbica. ¡Ay, el pollo!
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0: Al folclore, vallenato. Hoy está de Javi.

0: sabor, que no es lo mismo.
1: Oye, ¡qué sabor!
0: ¡Dale ahí! ¡Ay! Ya. Saca la máquina y goce, muchacho. Saca la máquina y goce, ¿eh? ¡Ay, abuelita!
2: ¡Caramba, yo un beso! ¡Que vas a acabar con mi vida con esa música tan sabrosa que...
0: Yo no. Acabar con mi vida.
2: ¡Caramba!

0: Y hoy es jueves.
1: ¡Hoy es jueves! ¡Ay!
0: ¡Jueves, sabrosura con quincena a bordo! ¿Beto? El bolsillo está feliz. Hoy muchos amanecieron contentos. Santa quincena, jueves, fin de semana, sonando olímpica, puro palo. Y entonces, muchachos, la abuela sí.
2: Hoy sí es verdad que no nos vamos a pegar. Ya voy a buscar ella.
0: Ay, la abuela me dice, Char, no puedes escuchar esta sabrosura porque enseguida saca la máquina de coser y enseguida me dice yo, hoy sí es verdad.
2: Hoy sí es verdad que no nos vamos a pegar. Ya voy a buscar ella.
0: ¡Parao! Vas a acabar con mi vida.
3: Caramba, John Uber.

como digo yo, sin tanto instrumento, sin tanto estudio, sin tanto parapeto, como dice mi papá. Y estos señores tenían un sabor, sin micrófono, de 200 millones de pesos. Tenían un sabor bárbaro, mira.

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2: Bueno, a esta hora tenemos un oyente. ¿Quién llama?
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0: A ver, señoras y señores, preparados, listos, ya en el escenario, Diego Daza y Rolando Ochoa, invitados en los Vallenatos de Oro. Este mediodía, señores, un gusto. Buenas tardes, Diego.
1: Compadre Javi, cuánta alegría me da saludarlo, compadre Beto, a mi familia de Olímpica Estéreo y a todos los oyentes de Valledupar. Contentos, aquí Diego Daza, Rolando Ochoa, dándoles un abrazo a todos.
2: Mani. Vamos con todo, mi hermano, gracias por este recibimiento tan bonito. Sabes que siempre me alegro cuando vengo a esta casa y bueno, contento de estar aquí saludando a toda la gente.
0: Bueno, se me van acomodando con todo el equipo de trabajo ahí, Rafael Rico Pichón, Juaco Guillén Jr., toda la familia alrededor de Diego Daza, Rolando Ochoa, listos para compartir este mediodía en los Vallenatos de Oro.

0: A ver, bueno, señores, quisimos arrancar con este tema para ir dándole un poco de identidad al mediodía, ¿no, compadre? Con el favorcito.
1: Hermano,
0: no,
1: hombre, feliz. El favorcito, con la canción con la que me atreví yo, compadre, a arrancar mi carrera como cantante.
0: Sí,
1: el primer
0: sí, señor,
1: sencillo.
0: Sí, señor. Eso así precisamente es. Coincidimos bien. Acá con Beto. Busquemos la canción con el arranque. Y entonces, ¿cómo están las expectativas en estos momentos ustedes recogiendo, reuniendo material,
1: canciones? Estamos reuniendo canciones, estamos escuchando a todos los compositores para grabar nuestro segundo álbum al lado de mi compadre Rolando Ochoa. Pero en este momento también, compadre, queremos presentarle a usted un trabajo que estamos haciendo. Sí. Es un DVD que estamos presentando, que se llama Tocó Beber. Son canciones con las que yo parrandeo en mi casa personalmente.
0: Caramba. Bien.
1: Entonces quería mostrarle a mis seguidores como que con qué parrandeo yo. Y bueno, aquí quiero presentárselo para que usted también lo disfrute. Son canciones ya grabadas por otros, por sus artistas originales. Pero yo quería mostrarle a mis seguidores con qué parrandeamos nosotros. Y en eso estamos. Estamos en este momento presentando ese DVD. La gente lo está disfrutando, se lo está gozando. Y bueno, aquí esta tarde algo me estreno en Olympic Estéreo, porque lo quiero estrenar aquí en Olympic Estéreo.
0: Esa es la idea. Déjeme antes entregarle a la audiencia una recomendación especial. Si de pronto ahí a esta hora, con esta llovedera que tenemos en la región, tiene una gotera en la casa o en la oficina, es el momento que se quite ya esa pena de encima.
1: ¡Pare de sufrir, hombre!
0: Sí, sí, hace unos dos días Rolando Ochoa estaba almorzando y tremendo goterón ahí en la casa, oye. Le cayó un arroz de pideo, el agua que se
1: lo dañó.
0: Le dañó el arroz de pideo.
1: Vaina,
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1: Bueno, compañeros, sean ustedes entonces los encargados de presentar el audio que nos han traído en este mediodía.
0: Claro que sí. Este compilado de canciones que se llama Tocó Beber. Y hoy estamos aquí estrenando una canción.
1: ¿Es de su autoría?
0: No, esa canción la grabó mi compadre Rolando Ochoa con Martín Elías. Ya. Se llama Que Vive el Amor, compadre Beto. Okay. Y lo vamos a estrenar aquí.
3: ¿Es de Sergio Luis?
0: Sí, es de la autoría de Sergio Luis. La vamos a estrenar aquí en Olímpica Estéreo con mucho cariño para toda Valledupar. Olímpica.

0: ¡Viva Martín Elías por siempre! ¡Que viva!
1: A ver, compadre Diego, háblame de esta canción de Lea.
2: Compadre, Martín Elías tenía muchas canciones
1: hermosas.
2: Se aclara
1: que no es nueva, ¿no?
2: No es nueva. Pero quería comentarle a todos los seguidores cuáles eran las canciones de Martín que me tocaban a mí el alma. Uh-huh. Y esta es una de ellas. La grabó mi compadre Rolando Ochoa con Martín Elías y de la autoridad de Sergio Luis Rodríguez.
1: Sí,
2: Sergio Luis.
1: Sí.
2: Y bueno,
1: vale, acá el micrófono.
2: Sí. Aquí, compadre.
3: Es mi compadre Sergio Luis, una canción hermosísima. Creo que está en el último. Está en Sin Límites.
2: Está en Sin Límites.
3: Bueno, esa canción, bueno, bonito traerla porque sí. Ahorita nos estábamos acordando, Javi y yo, de todos los momentos bonitos que, con Martín. Y Martín es un artista que sigue siendo querido por el pueblo. Es una cosa impresionante donde vamos siempre, a pesar de que como que nos identifican y nos dicen martinistas y saben que también el aprecio que hay aquí para
1: con la bandera.
3: Claro, siempre
1: y qué bueno el momento de, sobre todo para esta época de fin de año donde hay mucha nostalgia, traer esa canción que eso le a la fanaticada del gran Martín Elías que aún se mantiene. Le va a encantar mucho el gesto.
2: Total. Y para todos los enamorados, una canción muy hermosa y bueno, creo que es acorde con todo lo que estamos viviendo, con toda esta época. Y bueno, felices de que estén disfrutando todo este álbum que se llama Tocó Beber.
1: ¿Se llama el álbum?
2: Tocó Beber, pero, sí. Pero ¿sabe dónde? Le estaba comentando aquí a Rolando Ochoa, ¿sabe dónde suena sabroso? Es diferente. No es lo mismo ponerlo en un parlante uno en su casa que aquí en Olímpica. Eso cuando suena el helicóptero y la sirena y siempre lo vivimos como si fuera el primer día que estuviéramos aquí.
1: Disfrute esto que les tenemos aquí.

esa canción me vende. Repítela, que está

0: por siempre, que viva.
1: Bueno, a esta hora tenemos una oyente.
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0: mediodía.
1: Después de una...
0: Vale, mire que los agradecimientos son de mi parte para ustedes por traernos este deleite en el mediodía,
2: hermano. No, hermano mío, si más bien nos sentimos es agradecidos porque usted nos abrió este espacio y nos sentimos bastante. Se siente uno como de lanzamiento, se siente uno como.
0: Hagámosle de lanzamiento. Pero esto es un DVD, Diego.
2: Este es un DVD de 11 canciones, parranderas.
0: Salen hoy.
2: Exacto, entonces hoy queremos estrenar esta canción que vive el amor, no había sonado y estamos sonando aquí en Olympic Estéreo. Y compadre, ojalá que todos los oyentes se lo disfruten.
0: No, se lo va a disfrutar Gaby, a regocer, les envía abrazos, saludos.
2: Gracias, gracias.
0: Tengo por aquí el reporte también de Daimer Sierra.
2: Claro,
0: está en compositorazo. Sintonía a esta hora también, disfrutando de estas canciones. ¿Cuál otra tenemos ahí?
2: ¿Cuál? Bueno, la que usted quiera y la que tenga.
0: No sé. ¿Cuál tienes ahí? ¿Cuál?
2: Ya la está mandando todita aquí. Usted quiera, compadre.
0: ¿Cuál tienes ahí, usted?

0: esta, compadre Diego, el pasado.
1: Pasado no, perdona. De también Felipe, la grabó mi compadre de Felipe Rolando Pérez. Sí, señor. Bueno,
0: me dice que este es un...
1: Con Juancho
0: del Espiella. Este es un DVD que va a estar...
1: ¿Disponible
0: desde hoy?
1: Sí, señor.
0: Sí, desde hoy. ¿Cuántos temas?
1: Son 11 canciones parranderas. Y bueno, ojalá que la agarren con mucho cariño y se las parranden, así como parrandeo yo en mi casa.
0: Y se grabó aquí, Rolando, todo aquí en Valledupar.
2: Lo hicimos en una casa campo ahí en Patillar, ¿no?
0: El sí. Capture.
2: Ahí en Patillar, sí, todo. Es que es en vivo, está en vivo todo. No fue que nos metimos en estudio.
0: Creo que ese día estábamos con una actividad con los muchachos de Zona 8 y usted llegó y dijo, no, tengo que ir a Patillar.
2: Sí, ese. Ahí estaba, por eso no pude estar acá. Sí. Estábamos haciendo el... eso no está nada.
0: Un amague de tres o cuatro canciones que terminan sonando, señor, todas.
3: Con una, después dos, tres, casi completo ahí.
0: ¿Cuál entregamos enseguida, Diego?
1: Compadre, hay una canción que es la que más me gusta a mí. ¿Sí? De todo este trabajo. ¿Ah, que sí? Se la tiene mi compadre Beto aquí. El amor que soñé, de Chuto Díaz.
0: Ah, caramba, sí, señor.
1: Grabó Diomedes Díaz.
0: Diomedes Díaz.
1: ¿Qué dice Beto?

0: El amor que yo soñé, el amor que soñé de Reinaldo el Chuto Díaz en este lanzamiento que han escogido en este mediodía Diego Daza y Rolando Ochoa para entregarle este regalo a Valledupar en el jueves, jueves de Olímpica Estéreo. Un lanzamiento súper especial, ¿oyó?
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0: Jueves peligroso. Un jueves. Y mire, darle la bienvenida al compositor que está de cumpleaños en el día, el cantautor. Qué pena ahí, usted. Sambo de Sambo. Cantautor mariachi, por favor, José Roberto. Los mariachis. A ver, muchachos, mariachis. Bienvenido, Cabe, hermano. ¿Cómo estás? Feliz cumpleaños. Un abrazo enorme para ti.
2: Gracias, Javi. Qué alegría llegar aquí a esta estación radial, la número uno. Y pues, no necesito de pronto de fiestas, de halagos, de bulla, de ron, ni de nada, sino quise de pronto este día llegar aquí a Olímpica, de aquí a una misa y después una cena familiar de mi núcleo. Ya con eso.
0: ¿Viene de la misa o la misa es más tarde?
2: A las 6 de la tarde. Pienso que uno a veces tiene que darle también un vuelco a esta vaina, porque, o sea, uno, amistades lo que hay, de que yo pongo la tambobanda, yo pongo esto, yo pongo el sonido, yo pongo. Pero eso a veces son falacias, porque eso al día siguiente.
0: ¿Qué es el cansancio?
2: No, que el cansancio y la gente hablando también.
3: Que el guiso quedó muy salado, la sopa.
2: Que el guiso quedó muy salado. Que faltó agua, ¿no?
0: Que a mí no me dieron comida, que el trago, que esto, que la. Cabe, usted está alejado de todos esos festejos, todas esas celebraciones, solo este año, ¿no?
2: Javi, lo que pasa es que uno cuando uno siente que Jesucristo le da la luz a uno,
0: hombre,
2: hay que aprovechar.
0: Bienvenido.
2: Porque es que yo sé que para mí no va a ser toda la vida. Él también tiene que darle a los otros hijos. Entonces, ¿qué pasa? Me he puesto, yo ahora tengo un sistema que parezco un viejo. A las 6 de la tarde estoy comiendo, a las 7 estoy durmiendo y a las 2 me levanto enganchado. ¿Sabes que uno bueno, quién más que un maestro como Rolando Ochoa, que es el papá casi de los compositores después de Calixto, ¿no? Y él sabe que uno el silencio, la tranquilidad es lo que hace uno. Entonces he optado de pronto por alejarme un poquito de las cosas, digo yo, entre comillas, malas, porque ahora el té, que el ron es malo, pero yo veo que las grandes amistades se consiguen con ron. Ocho Chuleta tiene la planta con el ron.
0: Emiliano, Rolando, Diego, Emiliano hizo una canción sobre eso. No sé si ustedes recuerdan que Emiliano una temporada que le prohibieron el ron, sí, los médicos, y él llegó un momento, pero los médicos prohíben el ron y ellos beben y comen chicharrón. Yo voy a beber también. Hizo una canción que se le grabó a Alfredo Gutiérrez. Alfredo le hizo esta canción. Bueno, Cabe, nos alegra mucho, y este año sin duda es el suyo, 2026, el año del Cabe Solano, con tantos éxitos.
2: Estamos trabajando humildemente, no uno puede tampoco. A veces uno, la gente, Javi, le llena uno la cabeza, porque como ya uno, ya yo vengo de atrás ya luchando, yo sé que a mí no van a ver a comer a humar. Pero no, que tú eres el. No, yo no soy nadie.
0: ¿Cuántos
2: yo,
0: éxitos lleva este trabajando? Año? Este año.
2: Este año.
0: Hábleme de ellos.
2: Este año, pues, con el Mono, con el Churo, con Diego.
0: Pero el nombre de las canciones.
2: Qué amor de 8 cuartos, Churo Díaz.
0: Ajá.
2: Lo que fue Mono Zabaleta.
0: Sí.
2: A mí me gustas tú, Ana del Castillo.
0: Sí.
2: El coqueteo, Jafi David.
0: Sí.
2: Sí, no, es que el filé. No. Los últimos serán los primeros. La de último. Y el garrotazo.
4: Faltan 5 o 6 más.
0: No, sin duda este es el año del Cabe.
2: Sí, Álvaro Álvarez lo permite.
0: No, deje a que ellos elijan allá el de San Juan para ellos, pero acá se elige otro cuento, ¿yo?
2: Okay.
0: Acá se elige otro cuento. Yo nunca he compartido esa elección que hacen allá. Del compositor del año. Nunca la he compartido. Sigamos acá con lo de Diego. Déjeme decirle que el periodista Paul Bolaño Saurit dice: está bueno, no lo tenía en el radar. Felicitaciones a Diego y a Rolando. Está de cumpleaños también, Paul.
3: ¡Upa!
0: Bolaño.
3: Hombre, un abrazo, mi compadre Paulo. Bendiciones, hermano.
0: Se está de cumpleaños. Por acá le envía un mensaje Edwin Castellanos, el propio Papilay. De domicilio, dice, soy rolandista de tiempo.
3: ¡Herda! Un abrazo, mi hermanito. Bendiciones para ti. Gracias por ese cariño.
0: También Luis Carlos Campillo, el manager de Oscar Gamarra, les envía saludos.
1: Claro, un abrazo también. Y felicitar a mi compadre Oscar Gamarra por ese álbum tan bonito que sacó, el Gamarrazo. Le mando un fuerte abrazo.
0: ¿Qué nos tiene de Diego ahí para compartir? Es el DJ.
1: No tengas duda, compadre, otro.
5: Ay, es que el lío me ha metido el morazo. ¿Te acuerdas? Lo que no puede ser.

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4: En Olímpica Estéreo, 1:02 p.m.
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0: espera hoy usted, compadre Diego, hoy respondiendo mensajes y oyendo aquí.
1: Está la gente conectada, sí. Compadre, está la gente conectada.
0: ¿Qué le dicen? ¿Qué le dicen?
1: Que está feliz porque también están muchos amigos aquí en Valledupar.
0: Sí, señor.
1: Que tenía días de no venir aquí y bueno, hoy quiero saludarlos
0: día
1: a todos.
0: Rato.
1: Rato de no venir aquí. Pero bueno, estoy muy contento.
0: Bueno, y entonces,
2: firme.
0: Sí, firme, ¿no?
2: Estamos sabrosos.
0: Sí, sí.
2: Ah, que aquí uno la pasa sabroso.
0: No, total. ¿Cuál tenemos ahí en
1: bueno, compadre,
0: en lista
1: Beto,
0: de espera?
1: Ahí hay una. Ya le voy a decir, compadre.
0: Permítame
1: Beto.
0: Antes.
2: El Nobel.
0: Saludar a.
2: Nobel.
0: Al doctor Ricardo Reyes, está en la sintonía. Le envía abrazos a ustedes, Ricardo Reyes.
1: Gracias, hermano Ricardo, gracias.
0: Saludos también a Reinaldo Reyes. Saludos a esta hora a esos hermanos de gran afecto. ¿Cuál dijeron entonces?
1: El Nobel del Amor.
0: De Yale.

0: querer queriendo estamos celebrando el cumpleaños del Cabe Solano.
1: Bien.
0: Será la sorpresa que usted le tenía al Cabe, ¿no? El lanzamiento del DVD, el cumpleaños del Cabe.
1: El compositor de...
0: No, vino peinadito, arreglado.
2: ¿Tiene misa?
0: Muchos peinados. Muchos peinados que encarga el Cabe hoy en su cumpleaños.
1: Es el compositor de ¿A dónde andaba mi amorcito? Ah,
0: ¿qué hidratarse Cabe? Ahí, ¿cuál sigue ahí, compadre?
1: Hay una canción
0: sí,
1: que le grabamos al maestro Miguel ajá. Morales que se llama Quiero un beso. Yo seleccioné esa canción porque me da duro.
0: Le envía saludos Jaime Maestre y su familia,
1: su tío, claro.
0: Su tío Jaime Maestre. Dice saludos a Diego y a Rolando por ese extraordinario álbum musical que están lanzando.
3: Un abrazo.
0: Jaime Maestre, ¿oyó?
1: Qué bueno Jaime. Que estén disfrutando con nosotros a esta hora.
0: Está de cumpleaños Israel Romero también, de esa familia.
3: Oh, yeah.
0: El mejor del mundo.
3: Un abrazo, mi querido maestro, que lo queremos mucho.
0: Sí. No, está en España.
3: ¿Y alguien está bien?
0: Sí, no, eso sí. O jugando fútbol.

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0: buena fiesta en este mediodía. Buena, buena fiesta la que estamos. Sí, una vaina chévere, una presentación. Esto va a estar disponible hoy mismo.
1: Exacto, Diego. Hoy vamos a estrenar la canción esta que estamos mostrando aquí, se llama Que vive el amor.
0: Ah, solo una canción estrenan hoy.
1: Hoy estrenamos esa canción y ya habíamos estrenado una, pero hoy vamos a estrenar en exclusiva esto aquí en Olympic Estéreo. Que vive el amor, esa es la que a nosotros nos gusta. Lo que a usted le gustó fue eso.
0: Entonces, pues, juega. Hágame el favor.
2: ¡Muy viejo Javier! ¡Esa canción me vende! ¡Repítela! ¡Que está monísima!

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0: ¿Cuáles son los sabores de dulce que hay ahí, hermano mío? ¿Cuáles sabores hay?
1: El castillo.
0: Espérate. ¿Cómo?
1: Ajonjolí, del castillo.
0: ¿Un sabor de Ana del castillo?
1: ¿Sí? Diodaza.
0: Ah, otro sabor, Diodaza.
1: Eso son artistas que...
0: No, el hombre. Hombre latino y clara. Bueno, compadre mío. Gracias, gracias, Rolando, Diego, gracias.
2: Compadre Javier, usted no sabe la alegría que uno le da llegar acá, saludarlo, siempre agradecido, siempre lo digo públicamente, el compadre Javier me apoyó desde mis inicios, confió en mí y por eso hoy públicamente le agradezco todo lo que ha hecho conmigo.
0: Me apoyó, mientras él me apoya.
2: Me apoya y me seguirá apoyando en el nombre de Dios.
0: ¿No ha disminuido el apoyo?
2: Con todo su equipo de trabajo.
0: Ustedes son los que se pierden, se alejan.
2: Con el compadre.
0: Usted se fue a vivir a Barranquilla y se alejó.
2: No, pero aquí estoy con el mismo cariño. Bueno. El mismo cariño, compadre Beto, a Connie, a todo el equipo de trabajo, a toda Valledupar, a toda la región, a los oyentes de la número uno Olímpica Estéreo. Gracias por apoyar la unión de Diego Daza, Rolando Ochoa. Gracias por apoyar el CD La Avalancha que sacamos. Gracias por estar apoyando este CD de Parranda que saqué con Rolando Ochoa. Y ojalá que nos sigan apoyando.
0: Y viene el nuevo álbum donde ya están escogiendo canciones.
2: El otro año, a inicio de año, en el nombre de Dios, tenemos que estar sacando un
0: CD. Ah, para el próximo año.
2: Sí, señor.
0: Por eso este regalo del
2: exacto.
0: ¿Qué nombre
2: se llama? Tocó Beber.
0: Tocó beber.
2: Sí, cuando uno no está tomando un tratamiento y tiene que estar la
0: tocó. Invita acá, hombre, que lo han llamado y le han enviado un X.
2: Así que gracias, hermano mío. Gracias a todos los oyentes.
0: Ustedes le ceden el espacio ahí al Cabe para
2: el cumplimentado.
0: Para escoger unas canciones escogidas por el Cabe hoy en su cumpleaños a través de Olímpica Estéreo. A una cantando él. Vamos a tirar una.
2: No, ahí está. Mi hermano.
0: Ahí está. Vamos a tirar una. Vamos a tirar una cantando Cabe, Beto.
3: Yo no se acuerda.
0: ¿Está ahí? ¿También está?
3: Sí, claro, claro.
0: ¿Ah? Ahí está.
3: Sí, sí, claro.
0: Bueno.
3: Malatí.
0: Hágale, pues.
3: Del tingo al tango. ¿Cuál Cabe?
0: Hágale.
3: ¿Baranoa? Sí. ¿O del tingo al tango?
4: Baranoa.
3: Baranoa, pues. ¿El que manda, Cabe? ¡Epa, hey!

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3: Bueno, a esta hora tenemos un oyente. ¿Quién llama?
4: Sí, Sebastián.
3: Bueno, ¿y qué canción vas a pedir?
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0: contigo, Guillo. ¡Carajo! Ese último beso, ve. Ay, Guillermo Alvear. Ese último beso repleto de mafufo con arenca. Y estoy diciendo, mi hija, hija, cuidado si te va una puya de arenca. Y yo, no importa.
1: Se fue y porque murió.
0: Ahora sí me entiendes, Beto Campo. Me dijo.

0: día.
1: Ese último beso, Guillermo Alvear. Alvear.
0: Prendí las luces.
1: Alvear Bermúdez. Óyelo.
0: Había un letrero de despido.
1: Ay, papá.
0: El cual pasamos sin precaución.
1: Sin querer queriendo, ah. Ese último beso, padre de mi alma.

0: tienes que estar en el cielo, ¿viste? Bueno, allá me tenéis que esperar y tomámonos un par de Joffrey o un guarinaki. ¿Oíste, papá? Bueno, ya sabéis. Un guarinaki.
1: Uy, Connie, sonaron las campanas.
0: Así te tengo que recordar, así te tengo que recordar, padre de mi alma. Guillermo Alvear Bermúdez.
2: ¿Y por qué murió?
0: Con mucho cariño, ¿ves?
2: 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Se ha ido al cielo y para poder ir yo.
0: Ya son las 12 de la tarde con 13 minutos. Estamos cargados de música, de alegría, sí, señor. A mi papá lo recuerdo con alegría. Y mira tú esto, tú no te lo propusiste, ¿verdad? Ah, Beto Campo, tú no te lo propusiste. Porque Dios me diste en la tierra mi papá, carajo. Atesa, te muela pica, que lo que viene es panela, chupue.

0: Cotorrito, Cotorrito Real. Vamos, Guillermo Alvear, carajo. Me encanta cuando dicen agua, agua. Oye, Iván Murga.
1: Agua, agua.
2: 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El muñeco se paseaba.
0: De la sala al comedor.
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0: Todo el colágeno que pasaba. Uy, cosita hermosa.
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0: El colágeno se paseaba de la sala al comedor.
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0: Mátame con tenedor, colágeno. Hace un mes que está colágeno no baila.
3: Asume que no baila el muñeco, asume.
0: Hace un mes que no baila la muñeca. Hace un mes no oye celebración. Me voy de cumpleaños, mi amor. ¿Cómo es? ¡Uy, se! El día de hoy al Gran Madrid de España. Bebé. Rippy Play. Juan Madrid. ¿Viste lo que hace colágeno? ¿Estás viendo lo que hace colágeno? Espérate. Rippy Play. Vamos a grabar esto porque ¿cuál? Madrid de España. Ve. En Madrid de España. Rippy Play. En Madrid de España. Y olé, tío. Vamos a felicitar en el día de hoy. Esto va del Valle para Madrid, España. Así es, ¿verdad? Te deseamos a ti, a la gran Patricia Vivas. Hoy de cumpleaños, aparte de su mamita Florinda Palencia. Mi querida Patricia Vivas. Su amiga Sandra Lozano le desea mil bendiciones. De Valledupar a Madrid, España. Y olé. Ah, manita, traemos un españolete por allá, manita, porfa. Por el amor de Cristo, feliz cumpleaños. Que hoy te den el regalo de pobre. Explicas allá en Madrid, España, que es el regalo de pobre. Y me traes uno de allá, un pañoleto, y te manita. Bueno, pues, no diré más nada. Que feliz cumpleaños, Madrid, España, mira tú eso. Eso no tiene perdón de Dios. ¿Quién mata el cumpleaños, pa' ver? Me van a mandar notica de voz ya. Es que esté en cumpleaños, ¿qué hubo? Pero ya es ya. Ya es ya. Eso es tumbando y capando mis amores. El que esté de cumpleaños, que mande ya la nota de voz. O que pegue la llamadita. A través de nuestra línea, Beethoven. Pásame ahí el cablecito para pasar la llamada al aire. ¡Chupue! El que esté en cumpleaños, pila, porque le voy a regalar. Voy a regalar galones de Torofil. Voy a regalar, ¿qué más? Yo tengo galones de Torofil para que lleven a los pelados a comer el 30 de octubre. Como dijo un amigo mío, son tantas cosas. Carrillo, espero que no tengas mujer para que me estéis diciendo que me amas, ¿oíste? Porque donde tengáis mujer, no iré más nada. Vamos a entonar
2: emoción,
0: su cumpleaños. Oye, Paul Bolaño,
2: vamos a decirle con amor
0: que lo felicitamos. Por acá, notica de voz de una. Buenas, buenas.
4: Connie, muy buenas tardes. Connie, hoy se encuentra de cumpleaños un amigo del alma. El amigo Hernán Hidalgo, de aquí, del parquedero Olímpica. Connie, ahorita voy por Vitor Gil. No se te olvide, Connie. Dios te bendiga, mi amor.
0: Bueno, él celebró su cumpleaños. Venga, de una por su galón de Torofil, mi amor. Buenas, buenas. ¿Qué dice por acá? Buenas tardes.
5: Oye, Connie, un feliz cumpleaños para Hernán David Cortés. Ajá. El fuerte de los abogados. ¡Sabor! En Valledupar.
0: ¡Ay, ya!
6: Olimpi que se metió para dar un feliz cumpleaños a mi hermano Jorge Trujillo.
0: Ajá.
6: Allá en el barrio La Sabana, Sabana del Sur.
0: Listo, soba.
6: Y que cumpla muchos años más.
0: Amén.
6: Justamente su hermano, Aldo.
0: Ay,
6: por parte de toda su familia y sus hermanos. Que lo queremos mucho. ¡Feliz cumpleaños!
0: paso acá se reporta. Quiero notica de voz. Todos los que están celebrando su cumpleaños. A mí me gusta el vacile. El vacile de un año más. Ay, Dios mío.
7: Un año más en tu vida.
0: A la única que no le gusta cumpleaños es a mí. Ah, ¿qué? ¿Por qué? Es que un 2 de enero para mí es difícil. Tú sabes que uno cada vez volviéndose vieja y pidiendo más colágeno, vea.
8: ¿Estás oyendo, muñeco?
0: A ver, más bien me voy con lo nuevo. Iván Murga, uno poniéndose viejo es una cosa seria, yo. Es cosa seria. ¿Y es, por qué? Porque el peligro es que se vuelvan piratas. ¿Qué dice? Espérate, Oscar Gamarra. ¿Cómo es la cosa?
8: ¡Suelto un gamarrazo, pues!
0: Eso va, pues.

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0: suena de bonito. Orlando Contreras, mi corazonada. Me encanta ver cómo se despierta de una.
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0: El guasado olímpica.
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0: Reaccionaron de una. ¡Oh, sí!
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0: En la música de fin de año, mi corazonada. Orlando Contreras.
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0: expectativa, muñecos. Están en la expectativa, mis amores.
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0: Cualquier instante comienzo a realizar la llamada ganadora.
1: ¡Valledupar lo confirma!
0: Cualquier instante realizamos la llamada ganadora. Para todos los que se han inscrito. Ah, se asustaron. No, más de uno reaccionó. Yo quería ver si no estaban ubicados. Yo pensé que no estaban ubicados. Voy a hacer la llamada ganadora para la moto. Sale como así, Connie. Si todavía falta para que sigan dando la frase. Ah, sí saben. Pero si voy a realizar la llamada ganadora.
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0: Me voy de una con mis conductores y señor, claro que yes. A los que portan el micro perforado de la doctora Diana Mara, de mi familia de Maroli Joyería. Cualquier instante realizamos

realizar la llamada a los que portan el micro perforado de Marley Joyería de la doctora Diana Mar con el sello de... Pila, porque vamos a entregar la segunda prima navideña. Así que mis conductores, todos los que portan el micro perforado, que están ahí en la sintonía, atentos. En cualquier instante realizamos, en cualquier instante le pegamos a la llamadoki, echamos una charladita bien bacanoki y sabremos si eres el segundo ganador. El segundo ganador con Marley Joyería, con la doctora Diana Marra. Y Olímpica Serie de la segunda prima navideña. Y si aún no tienes el micro perforado, yo te invito para que te acerques a Marley Joyería, pegues el micro perforado y a través de nuestro WhatsApp olimpiquista.

0: WhatsApp vas a escribir la palabra Maroli. Maroli. Maroli. Ahí, facilito, así de facilito vas a enviar esa palabra. La palabra clave, Maroli, al 321-6199-937. Puedes ganar diariamente 50K. Y hoy es el sorteo de la segunda prima navideña, mi amor. Pela, porque les estoy avisando con tiempo a los que portan el micro perforado, a los que no han ganado, a los que tienen el micro, a los que se inscribieron, porque esto está aquí a la vuelta de la esquina, bebé.
1: Los

0: tiktokero. ¿Qué dice el churismo? ¿Qué dice el churismo, Pobre? Ajá, manito.
1: Hermano Julián.
0: ¿Qué dice, manito?
1: ¡Churo!

0: pasa esta tarde deliciosa, agradable, al ritmo del Rigo Giro Churo Díaz. Cargado de presentaciones, la agenda está explotada, ¿vio? ¡Ay, carajo! Al ritmo de la tiktokera, 2:56 minutos, nos vamos. El gran combo de Los Vega, ¿qué dice? ¡Allá! Contra lo que él dice, que no llegue diciembre. ¿Y a razón de qué, papi? ¿Va a ver?
1: Sandro Vega, ¿qué?
0: ¿A razón de qué, muñecón? Si yo lo que quiero es que venga diciembre ya.
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0: Si yo pudiera colocarle un stop hasta el 31, todo bien, pero ajá, eso tiene que continuar. Y le digo porque el 2 de enero estoy de cumpleaños y me pongo más vieja. Solo por eso, pero del resto, que llegue diciembre. Y el título de esta canción del Gran Combo de Los Vega, que no llegue diciembre. Mira tú eso. Así sea comiendo agüita con sal, pero que llegue.

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1: Olímpica Estéreo, te damos la hora. 3:02 p.m.
2: 3:02 p.m.

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5: Bueno, a esta hora tenemos una oyente.
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0: Esto está activado. Esto está activado. Kevin Flores.
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0: Siempre me toca. Es el sabor, es la sintonía de los 937. Señor conductor, la sintonía de Olímpica, en serio. Vamos de una a activar el sistema. Porque esto es así, mi amor. Tumbando y capando, bebé.
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0: Los que portan el micro perforado de Marley Joyería. Los que portan el micro perforado de la doctora Diana Marra.
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0: Estamos en una. El momento espectacular porque nos vamos de la prima navideña. Es el sistema verificando la información, ubicando a nuestro conductor olimpiquista. Vamos a ver a quién elige. ¿Quién será? ¿Quién será?

0: Ok, tenemos por acá, vamos a marcarle de una. Y esto es así, tumba, así. Vamos a marcar a mi querido Oscar, ¿qué dice por acá? Oscar Fabián Rodríguez. A ver, Oscar Fabián.
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0: ¡Carajo, Oscar Fabián! Vamos a hacer algo, Oscar Fabián. Bajan el volumen al radio, al equipo, a lo que tengas por ahí cerquita, o aléjate. Una de dos. O le vas y me escuchas solo por el teléfono, ¿vale?
1: Claro que sí.
0: Claro, mi amor. Así, me encanta tu obediencia. Me encanta tu obediencia. Pero te ríes, muñeco. ¿Cómo estás, bebesote?
1: Excelente, gracias a Dios.
0: Mi querido, confírmame la información, Oscar Fabián Rodríguez.
1: Oscar Fabián Fernández Rodríguez.
0: Ah, Fernández Rodríguez.
1: Conductor
0: sí.
1: De la Mancha Amarilla.
0: Ok, ¿desde cuándo colocaste tú el micro perforado, muñecón de mi corazón?
1: ¿Cómo?
0: ¿Desde cuándo colocaste el micro perforado, muñeco?
1: Hace como 2 meses y medio.
0: ¡Ah, carajo! Hijo, te la voy a colocar así facilita. Tú sabes el motivo de nuestra llamada, ¿cierto?
1: Sí, claro.
0: Dos preguntitas clave. La primera, me vas a dar el nombre de los dos patrocinadores con el sello de Olímpica que portas tú el micro perforado. Te la coloqué de papayita. A ver, respondeme.
1: La doctora Diana Mar. Ajá. Y Mallory Pollería.
0: Ok, vamos bien. Y que llevas 500K. Bebesote, no sé, tú estás en la sintonía y quiero que me demuestres algo que te haya encantado hasta el momento que estés escuchando Olímpica Estéreo en el día de hoy. Algo que te marque, que tú digas, no, yo puedo hablar de esto, que estuve ahí en la sintonía de Olímpica Estéreo. Pa' ver, te escucho, bebé.
1: Hoy Olímpica Estéreo tuvo muchos visitantes.
0: Ajá.
1: Estuvo el Gamarrazo.
0: Sí.
1: Oscar Gamarra.
0: Ajá.
1: Franco Reyes.
0: Ajá.
1: Nadejo Zuleta. Diego Daza y Rolando Ochoa. En la avalancha.
0: ¡Ay, ya! Ve, hijo. Más nada te voy a preguntar. Escucha.
2: ¡Ganaste! ¡Ganaste! ¡Ganaste! ¡Ganaste!
0: Bello, que más te voy a escuchar si tú dijiste que absolutamente todo. ¿A quién quieres saludar, manito? Te acabas de ganar la segunda prima, es decir, 1 millón, manito. ¿Qué tal te cae ese millón, manito? Decime tú, pa' ver.
1: Ay, ve. Ya hay que adelantar la ropita, ya estamos en los...
0: Invita a todos nuestros conductores, a todo tu gremio, para que de una aprovechen, se inscriban con Olímpica Estéreo Valledupar, que porten el micro perforado de Maroli Joyería, de la doctora Diana Mar, para que así como tú sean los felices ganadores de 50K o de la prima navideña. Tira la plena tu muñecón de mi alma.
1: Invito a todos mis compañeros de la Mancha Amarilla a pegar el micro perforado de la doctora Diana Mar y Mallory Joyería.
0: Con Olímpica Estéreo.
1: En el centro, nada más llegar a la calle 17-641 y anotarse enseguida y poner el micro perforado.
0: ¡Epa!
1: Olímpica sí paga.
0: ¡Epa! Muñeco, vení de una o te quito 20K. No, mentira. Vení, mi amor, vení de una con documento en mano en la sintonía del emisor del primer lugar.

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0: Peluda, ¿verdad que sí? No, porque uno queda así como cabezón, ¿no? Que es uno de los primeros ganadores del bono de 50K. ¿Sí o qué, Ludari? Él ganó 50K, pero esto todo... Yo estaba acá verificando la información con Javier Fernández Maestre, que si aplicaba, si podían... O sea, los que ya ganaron 50K, si podían replicar para ganarse el millón. Y me dice que sí, que todo bien, que todo bello. Y mira la coincidencia, Luda, confírmame acá. Hazme favor, vieja Luda. Fue el primero que se... El primer ganador de 50K. Ok, listo. El primer ganador de 50K y se acaba de ganar hoy la segunda prima. Muy bien, ya está certificado, entregado. Así que todos los que se han ganado 50K tienen oportunidad de ganarse el millón de barra. El millón de barra. Al estilo original de Olímpica, con Marley Joyería. Es decir, si usted se ganó 50K, no quiere decir que no me voy a ganar la prima. Eso sí, el que ya se ganó la prima no cree que va a repetir. ¡Ese no repite! Es que hasta Ludar y yo quedamos cabezones. Que como así, ¡Afedo, por favor! ¡Afedo, por favor! ¿Qué está pasando aquí? Dice, Connie, venga acá, pero si él ganó 50K, yo espérate ahí que yo voy a verificar. ¡Oh, Javier Fernández, maestre! De fiesta, entregando prima navideña, celebrando el cumpleaños del Internacional.
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0: Ok, me voy con más ganadores. El que me llame ya, le voy a dar galón de torofil, mi amor. Creí un galón de torofil, bebé, pero oído que se hayan inscrito al WhatsApp con la palabra de Torofil, que no haya ganado y que me llame ya. 321-6199-935.

0: Así que ponte las pilas.
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0: ¿Quién viene por acá en la sintonía? Hola, buenas tardes. Pero tienes que decirme las palabras clave. Buenas tardes.
2: Yo escucho Olímpica Estéreo.
0: ¿Cómo te llamas, mi amor?
2: Name is Edwin Castellano. And you?
0: And you, Connie Salvear. How are you?
2: How are you? Thank you. And you?
0: todo good, dijo el corroncho. ¿Cómo va, mi amor?
2: Bendiga mi vida. Firme la sintonía.
0: Mi amor, ¿necesita ya el torofil, sí o qué?
2: Claro, joda. El techo lo tengo como un colador.
0: Vení de una, papi.
2: Dale, mi vida, y tú, va. Vamos.
0: Vende una, mi amor. Se viene de una con documento en mano a reclamar su galón de torofil por acá, más oyente. Hola, buenas tardes.
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0: Connie.
3: Muy buenas tardes.
0: Hola, ¿cómo te llamas, mi amor?
2: Simón Maecha.
0: Simón Maecha, ¿de qué sector me llama, papi?
2: Amor, voy rodando, voy por las calles.
0: Ah, ok. Simón Maecha.
2: No manejo taxi, pero soy empleado.
0: Ok, no, normal. Lo importante es que estás en la sintonía, bebesote. ¿Qué necesitas ahí? Decime, bebé.
2: Ay, el torofil, mi amor. ¿Por? Se metió todo el agua en mi casa.
0: ¿Necesitáis? ¿Lo necesitáis? Vení de una, papi. Vení de una, mi amor. Vení de una, mi amor. ¿Para qué te voy a poner a la vuelta, bebé? Más oyentes a esa hora. Hello, buenas tardes.
2: Muy buenas tardes. Olímpica Estéreo se metió.
0: ¡Epa! ¿Dónde se metió Olímpica?
2: Barrio Copia de la Isla.
0: ¿Cómo te llamas, papi?
2: Alex Enrique Cuello.
0: Alex Enrique Cuello. ¿Estás casado o estás soltero?
2: Mi vida, estoy en 10.
0: Mi amor, motivo de tu llamada, bebesote, ¿eh? Rippy Play, que no te entendí, papi.
2: Aquí en la casa se está lloviendo.
0: Sí.
2: Afuera.
0: Así es la cosa. ¿Y cuál es la solución, pabé? Vení, porque tú la tenéis clara, papi. Vení por tu galón de torofil, muñeco. Más oyentes a esa hora, buenas tardes.
4: Buenas tardes, Connie.
0: Hola.
4: Política Estéreo.
0: ¿Se metió? ¿A dónde se metió Olímpica, papi?
4: Aquí en Singapur.
0: Singapur. ¿Cómo te llamas, mi amor?
4: Javier Esquea,
0: el viejo teto. Javier, casado, soltero, viudo, ¿qué es la cosa?
4: Felizmente soltero, mi amor.
0: ¡Ay, ya estamos los bebés! Cuéntamelo todo, motivo de tu llamada, muñeco.
4: Mi amor, que se me está lloviendo más adentro que afuera, mi vida.
0: ¿Cómo así? Papi, yo no te estoy echando los perros, pero vení por tu galón de torofil, mi amor, por algo se empieza, bebé. ¡Mua! Cosita hermosa. Vení por tu galón de torofil, bebé. Ah, no. Cada quien está en lo que está. Yo aprovecho, tengo que tirar a los perros porque, ajá, uno nunca sabe. De algún matorral sale algo. ¿Y qué tal que un galón de torofil encuentre yo a mi príncipe azul? ¿Qué pasó?
5: ¡Connie!
0: ¡Ey!
5: Tú sí habláis sabroso, ¿ah? ¿Eh?
0: Sabroso están mis oyentes y mis cositas bellas y hermosas y colágeno, carajo. ¡Que viva!

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Activarse todo el mundo.

0: ¡Bien, Chapo! ¡Ay, se lo vale el gran Chapo, ah! ¡Vaya, Chapo, puro pase! ¡Vale, vale, vale, vale!
1: ¡Y el Cayo!
0: ¡Vaya, el Chapo que está bailando, que está gozando, que está perreando, que ya hay un pase, se está tirando! ¡Vaya, Chapo, bailando champeta, Chapo! ¡Llegó el Chapo bailando champeta y perreando y todo! ¡Ah!

suele más allá en tu radio, la dirección de Javier Fernández Maestre, la programación de Gran Meto Campo. Bueno, muchachos, y vamos ahí. Vamos a desempolvar con FM, ¿eh? Vamos a desempolvar. FM desempolva ahí unos discos bacanos, ¿eh? ¡Oh! Y el vacile que

0: Otro. Prepárate, Valledupar. Es lo que viene, sabrosura bacana en este jueves. Manly Jay de la sabrosura, yo no beso. A ver, Mike.
1: Yo, Carlos, yo beso con el poder del sabor.
0: Ahí, la emisora que está recargada de muchos premios, ¿ah?
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0: Beso Olímpica, papá, no hay más. Recargada de premios con los chicos olimpiquistas. Recargada de premios con nuestros amigos de Marley Joyería. Recargado de premios también, por supuesto. Los que están inscribiéndose ahí con la palabra Suzuki. Por esa DR160X0 kilómetro. Oh, ah. La prima olímpica. Un palo, un palito ahorita se acabaron de llevar aquí. ¿Eh?

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0: Oye, Omar Enrique, Omar Acevedo. Esto se llama Cuéntale. El sur sonando por todos lados, nuestros conductores ahí reportando la sintonía, papá.
1: Los conductores ruedan con la número uno.
0: Vamos a tener sabor, muchachos, que hoy es jueves. Para Olímpica es... ¡Va a meter la coimbra, muchachos! ¡Oh! ¡Sabrosura de la pura cerópa de gran Jeffrey! ¡La gente del Mandy Power!

palabra del gran Sherman Junior, la gente del Joe Turbo. Oiga, pero están ahí activos esos muchachos, ¿ah? ¿Eh? Oye, May, entonces, vamos a destaparla hoy, quincena, ¿ok? Bueno, yo me tomo una, la que sea, yo la tomo una.

acá, a esa hora llega el reporte de sintonía. Oh, mira cómo se activa ahí el WhatsApp. ¡Vaya, muchachos!

0: Oye, Preside, estoy disponible.
1: Una blanca, una negra, una rubia, una fea, una chica, una alta.
0: Oye, Preside, my President.
2: Vea,
0: ¿qué pasó?
2: Señor John Carlos Obeso,
0: sí, señor.
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0: Epa.
2: Le doy la orden para que me ponga a gozar a todos los olimpiquistas.
0: Eso.
2: Y si no obedecen, voy por ellos.

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0: ¡Óyelo, Chichito! ¡Sabor! ¡Oh! Ay, mi amor, eso sí soy yo, ¿ah? ¿Eh? 1.70 de estatura, pero negrito, pero sabroso. Así me dicen a mí, mi amor, el negrito sabroso, caramba.
1: Escuchaba.
0: Mañana te guisan, carajo. ¡Oh! Son en Olímpica por todos lados, la gente reportando la sintonía a nuestros oyentes. Ahí actívate. Solo para el gran Henry Torres. Henry Torres me dice yo, escuchando Olímpica, tremenda sabrosura hoy, ¿eh?

0: monstruo, dímelo, monstruo.
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0: Vaya, en la troja, loco. Ah, tírame la plena, Mike.

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Por eso yo le digo, no llore por mujer, que mujer es lo que hay. Usted sabe que en la tierra hay más mujeres que hombres, caramba. Nosotros los hombres estamos en vía de extinción. Usted va a una reunión y lo que ve es pura mujer, no es tanto macho, pura mujer, más mujer que hombre, carajo. Por eso, la cosecha de mujeres.

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9: Yo escucho Orin.

0: Vaya por si acá, la Orquesta Internacional de Jesse Jackson, que está sonando. La más pegada en toda la región, ¿ah? ¿Eh? Sonando por todos lados. La Orquesta Internacional de Jesse Jackson, con todo ese sabor, papá.
1: ¡Oye!
0: Diego me dice, yo, está pegado Jesse Jackson, ¿eh? Está pegado la orquesta. Está pegado toda la orquesta internacional, la más internacional. Jesse Jackson. Me dice que está sonando por todos lados, me dice el gran Diego. Ahí con esa canción la escucho por todos lados, está sonando, está pegado con el gran Jesse Jackson, ¿eh? ¡Oh!

Saca la prima, Diego, saca la prima. ¡Oh! Oye, por si acaso, y entonces. Dame mambo, dame mambo. Dame

haga más de tres presentaciones. En un día tiene su orquesta internacional de Jesse Jackson, ¿ah? Tocando por toda la región. Esa orquesta, la más internacional. Que pegó muchos éxitos en México. Un palo ahí en México, ¿ah? También. Y sigue sonando fuertemente. La orquesta internacional de Jesse Jackson. Esto se llama...

Eso me sucedía a mí. Yo iba a visitar a mi novia antes, cuando, bueno, se usaba ya de la novia. Yo iba a visitar a mi novia y quería ir a agarrarle la piernecita y a veces sacábamos la mano porque venía la mamá o venía el papá o venía el cuñado, el hermano. Bueno, que siempre uno encuentra un cuñado sin vergüenza también, ¿ah? Entonces uno sacaba la mano ahí cuando venía la mamá. Saca la mano, amor, que viene mi mamá. Bueno, hoy, huevón, es más feliz que mejor dicho. Más feliz que pensionado y con quincena a bordo, ¿ah? Hoy muchos están más felices que pensionados con quincena a bordo, ¿eh? ¡Ojo! Más feliz que pensionado y con quincena a bordo. ¡Ay! Bueno, vamos con este artista para La Pedregosa, ¿eh? Es un artista del concierto de La Pedregosa.

0: Bueno, Anael Gasillo, perdiste la batalla.
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pasándola rico en este bebé, ¿sabes? Chapando un par de frías sabroso. Y los oyentes ahí reportando la sintonía. 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

0: ¿Qué dicen los oyentes?
1: Oye, yo con eso.
0: ¿Pasó?
1: Coge la suave, hijo.
0: ¿Por qué?
1: Hoy apenas es jueves. Hay quincena, pero es jueves apenas. Yo con eso. Quédate quieto, hijo.
0: No pongas
1: esos temas.
0: Oye, Yapu. No, lo que diga Yapu. Vamos a desordenarnos hoy, Yapu, ¿ah? ¿Eh? ¿Cómo estamos de sistemas inteligentes, Yapu? Estamos bien.

0: Oye, John Obeso, manito.
1: ¿Qué pasó?
0: ¿Qué posibilidad hay que me coloques una canción?
1: ¿Cuál?
0: Que se llama La Turquita y la canta Jaime Picciotti, para dedicársela aquí a una hembrita aquí en el primero de mayo.
1: Vaya.
0: Fíjate, para si me puedes hacer ese dos. La canción se llama La Turquita y el cantante es Jaime Picciotti.
1: Dale, papá, eso va. La noche. Oye, pero bájale un poquito, niñón. Ahí. Me dice por acá, John, saludito. Escuchando el límite de Valledupar. Desde Bogotá, Leonardo Ariza. Para Yancis. Saludos para ellos ahí. En la capital, en Bogotá. No, para José. Acá ahí activado, escuchando el límite, muchachos. Un abrazo, ¿eh? Eso va. Un abrazo fuerte, bendiciones para todos. Escuchando Olímpica desde mi trabajo, caminando ando. Solo para Yesenia Pérez, un abrazo para ella. Ese yo también estoy participando ahí, ¿eh? Eso va. Parrande para amanecer, papá.
2: Oye, de eso, la música Marí pone a bailar hasta los pajaritos, hasta la cotorra, yo.
1: Hasta la cotorra. No va, eso va.
3: Bueno. John, dile que yo le regalo la cegueta para que se corte los cachos, que el hombre está despechado.
1: Pero ustedes se montan en algo. El hombre está pidiendo una canción, ya ustedes van a hablar de cacho y van a hablar de vainas raras.
3: Bueno. John, dile que yo le regalo la cegueta para que se corte los cachos, que el hombre está despechado.
1: Ahora es que le regalo una cegueta, pero no, así vos de vaina, ¿eh? Vos de vaina los oyentes, ahora es que le va a regalar una cegueta, ¿eh?

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0: del que sabe de sabor.
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0: Buena cancionista, buena cancionista. Abriendo, ¿sabes qué, muchachos? Abriendo puertas, se llama la canción. ¡Ay, sabor!
1: ¡Rosa, sabroso!
0: Gloria Estefan.
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0: esto sonó bastante, ¿ah? ¿Eh? Esto fue un éxito.
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0: La canción.
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0: Vamos a hacer recordar al gran Dani Ortega, el premier en la ciudad de Barranquilla.

0: Ahí está el gran Yanni Ortega, el premier. Paso para ver, ¿qué dice el oyente por aquí? A ver, ¿qué es lo que es?
1: Hey, viejo John, vamos a hablar con un veterinario para escornearlo.
0: Ahí, esa vaina, ¿por qué?
2: Oye, John, aquí me acaban de renovar una tarjeta de pago diario que iba por la mitad por culpa tuya. Claro.
0: Dale, papá.
2: Oye, hoy es jueves, manito. Hoy es jueves. Tú no pasas. Para los taxistas no hay quincena, mi rey lindo.
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0: tierra. Papá, eso va.
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0: Buena canción esa, buena canción esa, buena canción esa, muchachos.
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0: Micaela, a ver.
1: Hermanito, buenas tardes.
0: Tírame la plena ahí. Después el audio por acá, ahora sí.
1: Hermanito, buenas tardes. Sintonía total de acá de Las Flores, Lorica, Córdoba. Quiero que me complazca con una idea del gladiador, mi hermanito. Una de esas buenas.
0: Dale, papá, eso va, el gladiador.
2: ¡Aquí!

0: siente un aroma ahí a diciembre, ¿eh? ¡Eh!
1: Mulata, voy a comprarte. Después de un lechón muy bueno, un guanajo y el relleno, eso queda de tu parte.
0: Con sabor a diciembre hoy, jueves.

0: Mira lo que te traigo. Ajá. Mira lo que te traigo. Ahí en breve, ¿ah?
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0: Después de la pausa comercial, muy cortitica, después de la pausa comercial, vengo con esa canción son de esa bronza, a través de la emisora que más se oye.

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Que viva Martín Elías por siempre, que viva.

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